20 días, el primero que llega a 5, nos vamos a ir el primero que llega a 5, dice por acá, buenas tardes Manolito, Miguel y Miguel, ok, uno para Miguel y Miguel, dice Alfredo Olivas, uno para Alfredo Olivas, ok, lleva uno, aventurero, aventurero lleva uno, a ver, uno para aventurero, uno para Miguel y Miguel, Manolito, segunda parte de Montes otra vez, no, cálmese ya, cálmese. Ni que nomás existiera Montes, ¿verdad? Dice, sembradores de la sierra, ok, uno para los sembradores. Dice, Alfredo Olivas, ok, dos para Alfredito. A ver, a ver, a ver, a ver. Dice, Alfredo Olivas, tres para Alfredo. Oiga, no, tengo un chorro de mensajes. ¿Qué voy a hacer? No, si no sé que me voy a los 10 porque ya me llegan un chorro de mensajes. Un chorro de mensajes, ¿verdad? Dice, por acá, ok, Alfredo Olivas lleva 4, Miguel y Miguel lleva 1. Dice Selena, mijo, no me vuelvas a llamar tratando de condenar. Vergüenza debes tener, Alfredo Olivas. Buenas tardes por aventurero. Ok, lleva 2 aventurero, uno Miguel y Miguel, uno los sembradores, uno Selena. No, y Alfredo lleva 5. Aquí dice Alfredo lleva 6. Ok, déjenlos, acabo de contar nada más. ¿Me puede poner Alfredito Olivas? Usted ya había votado, entonces ya no se lo voy a contar. Buenas tardes, voto por Alfredito Olivas. Ok, 7 para Alfredito. Por los pescadores, uno para los pescadores. A ver, Alfredo Olivas. Hola, a la mejor voz de la tarde, Alfredito Olivas. Y no lo digo yo, lo dicen los números. Y no es por presumir, pero ahí está, la neta. Y ya usted chéquele, chéquele quién está en las otras estaciones. Y va a decir, no, hombre, pues no, ¿verdad? Dice, a ver, a ver, a ver, a ver, Alfredito, sembradores, ok. Hola, buenas tardes, Manuel. Yo voto por Selena. Selena, dos, Selena. No, se está quedando muy atrás. Alta, no acabo de contarlo, sé. Por eso aquí estoy nomás en la contadera loca. Por Alfredito, por aventurero. Ok, uno más para aventurero. Tres para aventurero. Alfredito lleva 12. Entonces, pues ya, ¿verdad? Se llevó la tarde. ¡Ah!

deciden con cuáles nos vamos a ir de una vez. ¿Con cuál es el primer parecito de la tarde? ¿Con cuál nos vamos a ir? Con Alfredo Olivas. De una vez usted decide qué rolas quiere escuchar. Toda la hora completa de 6 a 7 de la tarde usted va a escuchar Alfredo Olivas. Usted va a decidir qué quiere, ¿verdad? ¿Qué se le antoja? ¿Qué onda? Que yo con todo el gusto del mundo, dice, por Mike y Mike, mándale unos besotes a tu admirador número uno que te sigue desde antes que llegaras a la radio. O se hace a mí, la neta, mijo. Te mando un saludote, mi rey, ¿eh? Saludos para este... para el Víctor. Saludos para el Víctor. Te mando un saludote. A ver, dice por acá. A ver. Dice Ajas. La que dice, ya no soy Alfredito, soy Alfredo. Porfa, mi meni. ¿Qué? ¿Cuál es esa? Ya no soy Alfredo. Ya no soy Alfredito. Ya soy Alfredo, dice. Ya no soy Alfredito. Que como, como inventan, ¿verdad? Se llama ¿y por qué no? ¿Y por qué no quitarnos esa duda de una vez? Simón, ok, ya tengo aquí la primera rolita con la que voy a iniciar este programa. A ver, ¿cuál más? Dice que no falte el sillón, obvio. Ok, ya está, entonces deja mando estas dos rolitas para complacerlos de una vez aquí a través de La Mejor FM. Y de esta manera tenemos artista ganador, que es ni más ni menos Alfredo Olivas en esta hora. Buenas tardes, bienvenidos a La Mejor FM, sobres.

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1: En definitiva, esto es definitivo, es que nuestro amor ya tiene nombre y apellido. ¡Ay, hola! Oye, dice por acá a través del WhatsApp 618-233-2010, dice con la de Vaivén, por favor, ok, ya está. A ver, espérame, Vaivén de Alfredito Olivas. A ver. Dice por acá, pues bueno, antecedentes de culpa, ándele, ok, antecedentes de culpa de Alfredito, es a Simón a la mona pelona, ¿verdad? A ver, entonces, déjame decirte quién es Alfredo Olivas, ¿verdad? ¿Qué onda, qué hace Alfredo Olivas? Pues, José Alfredo Olivas Rojas, más conocido como Alfredo Olivas o Alfredito Olivas, es un cantante, compositor y acordeonista de música regional mexicana. Ha grabado canciones en varias de sus subgéneros, incluyendo banda sinaloense, norteño, mariachi, y country en español. También es conocido como El Patroncito, inspirado en una canción incluida en su álbum del 2011. Pues ahí va lo bueno. ¿Cómo inicia la carrera de Alfredo Olivas? Pues la inicia a la edad de 9 años. Bien plebillo, ¿ah? Alfredo Olivas ha escrito más de 1,000 canciones y lanzado docenas de sencillos, en ellos independientes. Tiene un registro vocal incomparable. Firmó un contrato con Fonovisa Records a la edad de 16 años. A los 18, junto a Regulo Caro y Tino Acosta, crearon un grupo con el nombre Los Belicosos de Primera. Hombre, estaban carajos, ¿verdad? O popularmente conocidos como Los Tres Mandos. El Patroncito, su primer disco en solitario, fue lanzado en el 2011. En 2014, Olivas firmó con un sello de Sony Music. Su álbum más reciente, El Privilegio, fue lanzado en enero del 2015. Un tema de ese álbum pues lo lanza e incluye en la lista de Billboard en la categoría de música regional mexicano. El álbum comenzó en el segundo lugar en el Top Latin Music el 29 de enero del 2015 y alcanzó también una máxima posición en el lugar 2 en la lista de álbumes del Top Regional Mexicano. Entonces, la canción de Porvenir pasó 2 semanas en el lugar 30 para después, con un máximo lugar del 26, en la semana 29 de marzo del 2015, El Privilegio alcanzó el lugar 61 en la tabla de Tunis, Top 100 Disco Latino. Entonces, pues ahí está una historia de este morro de Alfredo Olivas. Entonces, vamos a la música y luego ya regreso para complacerlos. Alfredo Olivas está contigo y conmigo a través del 103.7, la mejor FM. Aquí nomás, sobres.

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¿Por qué? ¿Quién canta tan feo, la neta? En definitiva. Bueno, ¿eh? Oye, dice por acá a través del WhatsApp, ¿eh? Pues déjame decirte que a ese mono, Alfredo Olivas, uno de sus corridos más populares es Las Vacaciones del Jefe, que se incluye en El Patroncito. Esta canción comienza con la frase: yo no he matado a nadie últimamente. Le falta. El video relacionado recibió cientos de miles de visitas en YouTube. La canción alcanzó el lugar 31 en la selección regional mexicana. Y pues Olivas ha compuesto canciones para varias bandas notables. Los Cuates de Sinaloa grabó la canción Tocando con la Mafia, que alcanzó el puesto 13 en el top disco regional mexicano en el Billboard 2011. El trabajo más reciente de Olivas se alejó de los narcocorridos. Dice que Cártel de la Violencia de México y el nacimiento de su primer hijo le ha motivado a crear música más positiva en este estilo conocido como norteña romántica, al colaborar con Alexander García, El Fantasma, en varios duetos como El Zoológico, Contrato con la Muerte y el inédito Los Enjambres. Entonces, pues siguen los éxitos de Alfredo Olivas, ya les platico más acerca de él, ¿verdad? Dice por acá, gracias por la complacencia, gracias a usted por existir. Dice, buenas tardes, la de Seguramente y la de Nicolabios Prestados. Allí ahora una nomás, cálmese, pues ni que fuera reliquia, ¿verdad? Deje nada más. Bueno, si tengo tiempo le mando. Ahorita le voy a mandar una porque tengo bastante fila. Entonces, déjeme ver si me alcanza. Pues ya, ¿verdad? Ni con labios prestados.

seguramente de Alfredo Olivas. Oye, también saludos para mi Eduardo Salas, ¿verdad? Que siempre me anda escuchando. Te mando un saludote. Dice el Víctor, no cantes, mejor. ándale pues, ¿verdad? Entonces, seguramente, ok, seguramente publicas. Tangarangarangan. Ok, ya me anda escuchando el Renato Oná. Oná, ya se fue, ¿O qué onda? Para ver si dedico rolitas bonitas, ¿verdad? O nada, o a ver qué hacemos. Pero no sé si siga o nada. Dice, no de Alfredo Olivas. Ok, ya está, ahí te la mando con todo el gusto del mundo. La de no de Alfredo Olivas. Entonces déjame mando estas rolitas para complacerlos y luego ya regreso. Primero voy a mandar la de seguramente y luego la de no. Aquí nomás, en la mejor FM. Buenas tardes.

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0: escuchó la canción, quien yo quería que escuchara la canción. Ay, qué hora.
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0: Oigan, ¿y si me desenamoro qué? ¿Si me desenamoro qué? Voy a andar pariendo chayotes, se voy a andar ahí todo enamorado. Va a decir, no, hombre, no, ese Manuel nada, nomás anda pero bien amensado. Mi mamá siempre dice, nomás andas pero bien tonto.
1: Puede.
0: Luego se nota cuando estoy enamoradillo, ¿verdad? Cuando ando así, emocionadillo.
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0: Pero, pues, bueno.
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0: Oye, saludos para Dianita.
1: Amor.
0: Saludos para Dianita con todo el gusto del mundo.
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0: Esa rolita de Ni con labios prestados. Ni con labios prestados de Alfredo Olivas. A ver, ¿quién más tengo por acá? Dice, póngame la de mi amigo Moisés, mi meñito. Ya está, con todo el gusto del mundo. Entonces déjele, doy prisa porque ya me quedan 15 minutos nada más cuando está con ustedes. Entonces déjele, doy prisa y agilizo esto. Simón, es Alfredo Olivas. Se llama Ni con labios prestados. Aquí nomás.
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1: En definitivo, esto es definitivo. Dice villana de cuento, ¿ok? Creo cuáles tengo por acá ya programadas, ¿verdad? Villana de cuento.
2: Hombre, ya.
1: A ver, deja, esta sí la tengo aquí. Ok, déjala, pongo ahí. Dice Manuelito, dice, y así no quieren que sea el mejor locutor. ¡Ea, Manuelito! ¿Me saludas? Me llamo Fabi, Manuelito, hazme un hijo. ¿Qué? ¿Onta, mi Fabi? ¿Onta de una vez? Yo estoy listo y puesto.
2: Voy a extrañar tu
1: beso. De una vez, yo jalo. A ver. Dice por acá, Manuelito, pon la de ya que metí la pata. Y si no se puede, pues la de villana de cuento. Esas son las... Un clásico, la neta, ¿eh? Ya que metí la pata, voy a meter la otra. Ok, ya que metí la pata, déjala, busco por acá. Déjala, programo a este lado. Ya que metí la pata, voy a meter la otra. Carangarangarangarangarangarangarangarangarangarangarangarangarangarangarangarangarangarangarangarangarangarangarangarangarangarangarangarangarangarangarangarangarangarangarangarangarangarangarangarangarangarangarangarangarangarangarangarangarangarangarangarangarangarangarangarangarangarangarangarangarangarangarangarangarangarangarangarangarangarangarangarangarangarangarangarangarangarangarangaran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
3: Manuel, Manuel, buenas tardes. ¿Podrías poner la canción de El Malo Se Fue, por favor? Gracias.
1: Ok, El Malo Se Fue. El Malo Se Fue. El Malo de Culiacán, ¿no? Se me hace, se llama así, ¿o no? O es otra. Esa es otra. Ah, sí, El Malo de Culiacán. Sí, El Malo de Culiacán se llama. Y yo buscando acá esa rola, ¿verdad? El hubiera, ya no existe, no hay mañana, ya pasó, el pasado dejó. Dice, medalla de plata, ok, ahí te la mando también. ¿Y por qué? Porfa, ponte la de, ¿y por qué no? Ya la mandamos, también complacidos. Dice, gracias, compa, me la puso dos veces, ajúa. Un saludote a la China Talento con la danza del venado. Saludos con todo el gusto del mundo. Así que, pues, ya me voy. Me voy a dejar con estas dos rolitas. Con tres rolitas voy a poner, ya que metí la pata, El Malo de Culiacán y Villana de un Cuento, Simón. Y ya me voy, que tengas un excelente día. Nos vemos mañana a 4 de la tarde. Aquí los espero, Simón. Bye.

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Ok, oigan, ¿cómo están? Buenas noches. Oye, ya era justo y necesario cambiáramos los fonditos. Sí, tenemos nueva música, nuevos fonditos. Gracias a la muñeca, por supuesto. Muchísimas gracias. Oigan, pues bueno, ¿cómo están? Buenas noches. Muy buenas noches. Oye, entramos tardecillo, son 8 de la noche, 7 minutos. A través de La Mujer FM 103.7, estás escuchando Nocturna.

Oigan, fíjate que tengo por acá varia música que yo espero que sea de su agrado. Yo digo que sí. Oigan, saludos a mis amigos taxistas que por ahí andan en la vuelta y vuelta. Saludos para todos ellos. Saludos también a la gente que va transitando por Boulevard Francisco Villa, por Boulevard Domingo Arrieta. Saludos para todos ustedes que van escuchándonos en el auto. Saludos para todos ustedes. Muchísimas gracias por sintonizarnos. La invitación, claro, la invitación para que pues nos acompañen y nos dejen el bonito mensaje. Nos acompañen. Me piden lo que ustedes quieran escuchar. Ya se la saben. 618-233-2010. Oigan, me voy a ir con música, con esto que está a cargo de mi banda en mexicano. Esto se llama Ramito de Violetas. Yo regreso con más a través de la mejor FM 103.7. Estás escuchando Not

Oigan, son 8 de la noche, ya 16 minutos. Hijo su, qué excelente tema acabamos de escuchar con los señores de la mafia. Me estoy enamorando. Oigan, la invitación para que ustedes se comuniquen a través de ese 18-2. Ya les iba a dar mi número. No, 233-2010, sí. Santa Claus, pues, ¿qué andas pensando? Nocturna, Santa Claus. Oigan, bueno, sí, la invitación para que ustedes se comuniquen con una servidora. Hoy estamos en este martes 4 de agosto de un 2026. Martes, fíjate, martes, ya aquí. Fíjate que, no sé ustedes, a lo mejor me van a decir, ay, loca está, ¿qué le pasa? Oye, pero no, yo sí creo que saltándonos el lunes, el martesito ya es punto para que se termine la semana. Sí, del martes ya se va de volada la semana. Digo, no sé qué opinan ustedes. Oye, tengo por acá, mira, les iba a platicar, pero me fui de volada a música. Híjole, tengo por acá a los señores de los Mier con esto que se llama Te Amo. Ay, me encanta, yo los amo a ellos. Oye, también tenemos acá a los señores de... mira, te voy a decir, Bronco, andamos mal, gente, una disculpa. De los Bookies, dime dónde y cuándo. Temerarios, tengo por acá esto que se llama Ven Porque Te Necesito. Hoy está también Los Tigres del Norte con Golpes en el Corazón. Está también Viento y Sol con Últimas Noticias. Ahora sí, Bronco. Oye, me animé a arrastrar esto de Naila. A mí me encanta. Sí, lo voy a aceptar. Me encanta. Naila, sí. Ya sabemos, dura 5 minutos. Sí. sí, la pusimos, sí. Oye, bueno. Si no me la solicita nadie, yo la mando, ¿eh? Sí, sí, sí. Oye, tengo también a los señores de Indio, Heridas de Amor. Está también Mandingo con eso que se llama Ben. Está también Samurai Contigo Sin Ti. Están los señores de Libra y Nunca Comprendí. Están los Brillos, Tengo Miedo. Y pues creo que está ahí. Oye, ayer pusimos un sinfín de música. Hoy no, ¿eh? Hoy no. Hoy traigo poca variedad. Y me estoy dando cuenta y al aire. Qué vergüenza. Ustedes disculpen. Pero como siempre, pues mi prioridad son ustedes. Entonces, lo que ustedes me soliciten es lo que vamos a mandar al aire, ¿sale? Perfecto. Oye, tengo por acá mensajitos. Ay, qué rico. Qué deleite poder escucharlos. Me encanta. Los amo. Sí, lo dije. Los amo a todos ustedes. Oigan, dice por acá, cariño, buenas noches. Hola, mi vida, ¿cómo estás? Dice, qué gusto y placer escucharte un día más en tu programa. Bueno, en teoría es una noche más. Sí. Dice, ahora sí, a disfrutar de buena música. Y si te pido un beso, ¿me lo darías? Ay, pues sí, sí. ¿Quieres uno? ¿Quieres un beso? Ok, ahí te va. ¿Listo? No lo compartas con nadie.

0: Dice, es trampa, dije dado, no mandado. Ay, no, mijo. Ay, no. Pues si te asomas aquí a armas, probablemente, no lo sé. Oye, dice por acá, dice, buenas noches. ¿Me puede poner la canción de Hoy Tengo Ganas de Verte? De Sangre Ochatera, porfa. Ay, Santo Claus. Oigan, recuerden que mi programa es enteramente 100% grupero romántico. ¿Sale? Grupero romántico de los 70s, 80s, 90s, de cuando iban iniciando los rehenes, de cuando estaban los Mier, que por cierto los tenemos, ahorita los mandamos. De cuando Grupo Pegaso, Grupo Indio, Los Ángeles Negros, ¿sale? Ese es el concepto de Nocturna, cariño, ¿sale? Amiga, me parece, dice Elena, dice ahí. Ok, sale Elena, si gustas algo de lo que te acabo de mencionar, el grupero romántico, con todo el gusto del mundo, te lo mando, muñeca. Tengo por acá un audio, vamos a escucharlo, dime, cariño.
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0: ¿Para qué? No, hombre, ¿para qué? Así estamos bien. No me preseo para nada. No, y mira, te voy a decir una cosa. Yo quizá no ponga foto de perfil como me lo mencionas, en el WhatsApp de La Mejor. Saludos a mis compañeros, los amo con todo mi corazón, les mando un abrazo. Oye, pero yo en mi Instagram, si ustedes me siguen en mi Instagram, me encuentras como Nocturna In, I-N, al último, Nocturna In. En mi Instagram, sí pongo fotillos, historias randoms. Y pues bueno, por ahí te das la vuelta y de paso pues observas todo lo que tenemos ahí, todos los clips que tenemos de la historia musical, la historia personal de alguno de los artistas, ¿sale? Perfecto.

0: Ah, ok. No, pues entonces déjame la busco, ¿sale? Déjala checo y te la mando sin problema. Ajá, sí. ¿Sale? Correcto. Bueno, muy bien. Mi Elena, no te vayas, Elena. Santa Claus, ya se fue. Ya se fue Elena, Santa Claus. Pues bueno. Oye, tengo por acá, dice, hola, a mí no me has mandado nunca un beso, pero bueno, linda noche. ¡Ay! Oigan, ¿qué traen ahora? ¿Qué comieron o qué? ¿Por qué están tan sensibles, sentidos? ¿O qué onda? ¡Santa Claus! Oigan, no. Vamos a pasárnosla chido, vamos a pasárnosla a gusto. Aquí no, nadie va a pelear. No sean así conmigo, yo siempre los trato bonito, yo siempre trato de darles su lugar, yo siempre trato de complacerlos a diestra y siniestra, yo siempre los ando mimando, siempre los ando consintiendo, no sean así conmigo, no. De verdad que yo los quiero mucho y los trato con mucho cariño a todos. Ah, qué gachos son conmigo, no lo esperaba de ustedes, qué feo. Dice, ni a mí tampoco. ¡Ora! Santa Claus. Es que no me lo han... Tú no me has pedido ningún beso. Acá mi compadre, que también me está reclamando, pues tampoco nunca me ha pedido ningún beso, hijo. Adivina no soy. Bruja sí, pero adivina no. Son dos cosas diferentes. Oye, dice, no, aquí estoy hermosa escuchándote en mi trabajo. ¡Ay, mi Elena! Te mando un abrazo, muñeca. Gracias por elegir estar con nosotros. Gracias que estás a través del 103.7. Muchísimas gracias. Ahí te busco lo que me solicitas, mi Elena, y te la mando sin problema. ¿Sale? Es más, déjala, busco de una vez. ¿Cuál dijiste? Ganas de verte. Ok, perfecto. Déjame la busco de una vez, mi Elena. Porque aquí complacemos a todos. A todos. Y a todas. Oye, Milena, gracias por estar con nosotros, Ganas de verte. A ver, déjame. ¿Dónde está? Acá. Déjame ver si es esta, porque luego me arroja. Todas menos la que estoy buscando. Menos la que estoy buscando, fíjate. Y creo que no, No me va a poner esa. Déjala, busco de otra forma, a ver si me aparece. Ay, no quiere, Elena. A ver. A ver, déjame ver si me la... siento... A ver, acá está. Siento que voy a... batallar tantito en buscarla, mi Elena, pero si me das chancito, ahorita te la busco hasta por debajo de las piedras, ¿sale? Siento que voy a... ok. Ah, ok. Ay, Elena, por ahí hubieras empezado, hija. Ya que ando, Ok, déjame, creo que sí, esa la tengo por acá, creo que sí me apareció. Ah, sí, mira, acá está, ay, Elena, Santa Claus, acá está, sí es esa. Ok, mi Elena, ahí te la mando, ¿sale? Correcto, es que por acá había encontrado ya la agrupación, fíjate, ya había encontrado la agrupación. Y luego ya dije, achis, pero no es la que Elena me pidió, pero ya la tengo acá. ¿Sale, mi Elena? Ahí te la mando entonces, muñeca. Perfecto. Oye, ¿quién más? ¿Sabes que me pidieron? Tuve una petición especial por, ¿por qué medio tú? Creo que fue por WhatsApp, ¿verdad? Sí, se me pidieron de José José. Amantes me pidieron ese tema. Y ahorita también lo buscamos y lo mandamos. Saludos a mi Jimmy hermoso, preciosote. ¿Quién más? Dice, yo te pedí hasta salir contigo, hermosa. Es broma, corazón, me encantas. Ahora. Excelente noche. Ay, mi vida. Ok, perfecto. Oye, está de este lado, tenemos audio, vamos a escucharlo.
1: Buenas noches, chiquita, qué milagro.
0: ¡Mi amor!
1: Ya me había cambiado de estación.
0: ¿Por qué?
1: Pero ayer que me subí a mi troca, te alcancé a escuchar y nomás te alcancé a decir adiós. Pero qué bueno que ya volviste, mami. Luego ponme una rolita, ¿no?
0: Sí.
1: Amor Imposible, Los Acosta, por favor.
0: Ok.
1: Un besote y buenas noches.
0: Mi vida, hermoso, con lo que me encanta que me digan así, cariño. Mi vida. José, ¡ay! Sabes que te amo, precioso. Sabes que te amo, sabes que me encanta que estés con nosotros. Muchísimas gracias. Sí, ya sé, ayer en la noche ya nos estábamos despidiendo y de repente llega el mensaje de José y, ay no, pero bueno, me encantó, gracias por estar con nosotros. Ahí te la mando, sale de Los Acosta, por supuesto. ¿Quién está de este lado? Mi Carmesí, hermosa, ¿cómo estás? Dice hola, buenas noches, bella nocturna, saluditos, bella, saluditos por ti también, muñeca. Un abrazo con mucho cariño. Oye, saludos también, ahí te va, saludos también para mi Iván, que el día de ayer se asomó, se dio la vuelta y nos mencionó que estaba por ahí enfermito. Mi Iván, te mandamos un abrazo, mi amor, un besote también, que esperamos que te mejores, ¿sale? Oye, pues bueno, saludos también para el Alex, que inseparable de Iván. Saludos también para el Alex, que siempre está ahí juntillo. Y pues bueno, lo vimos en Instagram también al Alex, que de repente se asoma a ver lo que publicamos. Sí, ahí andaba el Alex. Muy bien, muy guapito él y todo. Sí. Ok. Oye, vámonos a música, ¿no? Porque por acá ya tengo el corte. Oye, me confundí con... Es que me confundí con el tema y la agrupación que me pidió Elena, pero pues bueno, esperemos que sí sea lo que nos está solicitando, ¿verdad? Es que aquí me aparece de otro modo, pero yo espero que sí sea. Oigan, tengo por acá también algo que queremos escuchar, bueno, una servidora. Queremos escuchar, pero más adelante se los mandamos, de Mariano Barba, por supuesto. Ay, yo amo a ese chico, amo, lo amo. Oigan, vámonos a música entonces. Esto es lo que me solicitó mi Elena, hermosa, preciosa. Espero que continúes asistiendo a este horario, asistiendo a este programa. Espero que te guste y te quedes. Hoy vamos a escucharlo entonces. Yo con esto me voy a corte. Hacemos un espacio musical. Y continuamos. Ya regreso.

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0: no, hay que decirle a la muñeca que por favor nos ponga aquí en tu boda. Oigan, ¿qué? ¿Con qué seguimos? Ah, me falta por acá. Estoy debiendo esto que me pidieron de José José Amantes. Ahí lo mandamos, mi Jimmy, ¿sale? Ahí lo mandamos. Oye, tengo por acá audio, vamos a escucharlo. Dime, cariño.
1: Pues, ¿cómo no va a estar enfermo si lo agarró la lluvia varias veces ahí donde vende dulces?
0: ¿A poco sí? ¿Tú fuiste a verlo? ¡Ay, qué padre! ¡Qué gachos! Oye, qué padre que hayan ido a verlo, pero qué gachos, ¿eh? ¿Por qué no me invitaron? ¡Qué feos, qué feos!

0: Oigan, qué gachos que no me invitaron, ¿eh? O ya no soy parte de la pandilla, ¿o qué? Pues díganme, ¿eh? Para saber. Si no me avisan que yo ya no formo parte de la pandilla, pues yo no sé. Sí.
1: No fui, pero pasé por ahí, estaba lloviendo machín y dije, se está mojando aquel.
0: Ok. Ok, dije, como que ya me hicieron a un lado. Ok. Oye, tengo por acá mensajito de mi Elena. Dice, hermosa, millones de gracias. Sí, es esa canción. Mi Elena, qué bueno que te gustó. Me encantó que pudieras escuchar lo que me estás solicitando. Muchísimas gracias. Y esperemos que te quedes, que te des la vuelta. Quizá mañana, ¿verdad? Sí. O el jueves. Oigan, el jueves la invitación para el jueves. La invitación para que nos acompañen este jueves en Noche de Chicas. ¡Tenemos Noche de Chicas! Oye, sí, en Noche de Chicas, donde pues podemos escuchar solo voces femeninas, ustedes ya se la saben. Bueno, los que son nuevos en el salón, quizá, pues no, pero los que ya tienen ratillo conmigo, ustedes ya se la saben, que pues los jueves escuchamos solo voces femeninas en Noche de Chicas, las reinas gruperas y las grandes divas como una Amanda Miguel, como una Rocío Dúrcal, sale, y las reinas gruperas como una Lisa Villarreal, como una Pilar Montenegro, ok, entre ellas muchas más. Los espero el jueves, claro. Oye, dice por acá, dice, Bella, ¿me podrás complacer con una canción, Bella, de Grupo Indio? Con la canción De Rodillas Ante Ti. Ok, mi Carmesí. Dice, porfis, Bella, sí. Ahí te la mando. Ahí te la mando, muñeca, ¿sale? Oye, tenemos audio de este lado. Vamos a escucharlo. Dime, cariño.
2: Buenas noches, Nocturna. Un favorzote.
0: A ver.
2: No te hablo muy seguido, pero siempre te escucho.
0: No, mi vida.
2: ¿Me podrás poner la canción Mía un Año? Con Juan Gabriel, por favor. Te sigo escuchando y que tengas una linda noche.
0: ¡Ay, mi vida! Muchas gracias, cariño. Gracias por escucharme. Sí, ahorita la buscamos. El señor Juan Gabriel. Señor, no, de Juan Gabriel. Claro que sí. Sí. Lo amo, ¿eh? Que sepan que soy tu fan. Dijo... Ay, dijo Kung Fu Panda. ¿Qué les digo? Pues es que yo veo ese tipo de películas. Ok, oigan, bueno, sí, la buscamos y la mandamos. Sale. Oye, dice por acá. Sí, pobre de mí. Sí, suegro, sí me vio. Ah, caray. Entonces ya es oficialmente tu suegro, Iván. Ok. Oye, no, pues pasaron muchas cosas en mi ausencia, Muchas cosas de las que pues me estoy enterando, tú. Ok, muy bien, no, pues chido, si ya es tu suegro oficialmente, José. Qué padre por ti, mi Iván.

Oye, es que yo quería escucharlas. Oye, son nuevos fonditos que gracias a la muñeca. Muñeca hermosa, te mando un beso tototote y un abrazo con mucho cariño a la muñeca, que ustedes la conocen como la chula. Yo le digo muñeca porque yo le quiero decir muñeca y porque ella me lo permite. Oye, ustedes la conocen como la chula, la puedes escuchar en punto de las 9 de la mañana. La verdad que tiene muy buena música, trae muy, muy, muy buen cotorreo, un excelente programa para que si tienes chancilla por ahí en la mañana, pues te vayas a escucharla y a solicitarle temas, ¿no? Y lo que quieras escuchar. Sí. Trae dinámicas la muñeca, ¿eh? Sí. ¿Sabes cuál me encanta? De todas las dinámicas que hace, la de los viernes, tú. Oh, sí, me encanta. De los viernes. Oye, pues bueno, ahí la invitación para que vayas y la escuches. Ella está en punto de las 9 de la mañana, de lunes a viernes. ¿Sale? Perfecto. Oigan, bueno, tengo por acá ya listo lo que me están solicitando mi Jimmy, que por acá me está esperando. Oye, me lo pidió desde las... ¿Qué hora sería? No sé si eran las 3 o no me acuerdo el horario. Que Jimmy me solicitó esto de José José Amantes, ahí lo vamos a mandar. Y ¿quién más? Mi Carmesí también, lo que me está pidiendo de Grupo Indio también, ahorita lo mandamos. ¿Quién más? Por acá me pidieron de Juan Gabriel. Ahorita lo buscamos. ¿Sale? Ese no lo he buscado, pero ya lo hago. Oigan, vámonos a música entonces, porque por acá ya me botaron el corte. Hay que irnos a comerciales. Sí. Oye, vi las 50. Dije, caray, ya me voy. No, son las 8:50. Ok, vámonos a música. Esto está a cargo de José José. Se llama Amantes. Me lo solicitó el buen Jimmy. Ahí está, mi amor. Ahí está, papi. Vamos a escucharlo. Yo regreso con más. Hacemos un espacio musical y continuamos. Ya regreso.

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0: Oigan, estamos de vuelta y ya iniciando pues la segunda hora, ¿verdad? La segunda horita con ustedes. Qué rico, qué delicioso. Oigan, ahí escuchamos eso que nos solicitó mi amigo que casi no se comunica conmigo, pero que siempre me escucha. Esto nos solicitó de Juan Gabriel. Ahí está. Muy bueno, muy bueno. Me encantó. Mi amigo que no me dijo cómo se llama. Oye, por acá me dice mi Iván. Dice, ¿me puedes poner una canción de Los Temerarios? Se llama Mi Corazón Te Quiere. Qué seco, mi Iván. Yo que tanto te amo y te adoro y eres uno de mis preferidos. Pero bueno, está bien, todo cambia. Todo cambia. Oye, sí, ahí te la mando. Ahí te la mando. Qué seco, qué frío. Ay, supongo que algo hice, no sé, no me di cuenta, ¿verdad? Sí, sí, sí. Oye, tengo audio de este lado. Vamos a escucharlo.
1: Hola, buenas noches, nocturna. Oye, para pedirte una canción, una de Exterminador, la de Dependo Cada Día Más de Ti. Ahí saludos, nocturna.
0: Dependo Cada Día Más de Ti. Muy buena, muy, muy buena. Acá la tengo de este lado. Déjame la busco. Acá está, mira. ¿Es quién me la pedía? Mi Carmen, sí, me la pedía mucho. Ok. Saludos a mi Mary Cruz. Mi Mary Cruz hermosa, preciosa, divina. Oye, gracias, gracias por continuar con nosotros. Muchísimas gracias.

0: correcto, es correcto, mi amor, Santa Claus. Oye, ahí mandamos esto que nos están pidiendo. Los Temerarios, mi corazón te quiere, correcto. Oye, tengo mensaje por acá. Vamos a escucharlo, sale. Dime, cariño.
1: Buenas noches, mi linda amiga nocturna.
0: ¡Mi Robert!
1: Aquí estamos a la escucha de tu programa desde West Texas.
0: West
1: ya tenía
0: Texas.
1: Días que no hablaba para saludarte, pero eso no quiere decir que no te escuche y no te extrañe.
0: ¡Oh, mi vida!
1: Es siempre agradable escuchar tu voz a través de la frecuencia.
0: Muchas gracias.
1: Lo mejor de lo mejor. Saludos para ti y para toda tu audiencia. Hasta luego.
0: Mi Robert hermoso, besotes para ti, muchas gracias por dejarnos el mensajito. Yo lo sé, mi Robert, yo lo sé. Te mandamos un abrazo con mucho cariño.

0: Okay, perfecto. Oye, tenemos audio de este lado. Oye, me dicen por acá, dice, es que todavía está en el closet. No seas gacho, mi Philip. Dice, por eso no te dijo cómo se llama, ni te platica nada. No, seguramente sí me lo dijo, pero pues a mí se me va mucho la onda. Pero bueno, dime, cariño.
1: Pues tiene el rayito colombiano, ¿no? Esa de...
0: Ok, perfecto. Oye, mi Philip Huerta. Ay, no, yo te quiero tanto. El saludo para todos los capibaras. Saludos para todos los capibara. Oye, para el capibara mayor, por supuesto. Saludos al buen Carlos. Síganlo en sus redes sociales. Sí. Oye, saludos para todos los capibara. Un abrazo para todos ellos. Para la única chica que está en ese chat. Éramos dos, pero yo dije, ¡fine! Oye, Pero, ¿sabes por qué está ahí ella? No sé, digo, tampoco entiendo qué hace ahí, ¿verdad? La verdad. Cuando yo estuve, nunca dijo nada, nada más mandaba los buenos días y se acabó. Como que dice, no, yo no me quiero meter en problemas, que estoy bien. Pero bueno. Oye, ¿cómo se llama la niña que está con ustedes? Es la única, es que de repente mi Edgar sí la menciona, pero se me va la onda. No, algo de, no te creas, no me acuerdo cómo se llama. Oye, pero bueno, saludos para todos los capibara. Oye, tengo por acá, estoy debiendo lo que Iván me está solicitando de Los Temerarios. Mi corazón te quiere. Oye, yo tenía algo de Mi corazón te llama, ¿no? Algo así. O lo estoy entendiendo mal, no sé. Ya ves que en algún momento también mencionaban una novela. Y yo dije, ah, sí, la de Más allá del sol. Y que me dicen, no, es De frente al sol. Y yo, ah, una disculpa. Oye, ok. Mi corazón te quiere, ¿verdad, Cora? Es que a veces el sistema no me ayuda mucho. De repente no está de buen humor. Acá está, mira. Acá está de Los Temerarios, ¿verdad? Acá está. Que si habíamos puesto algo de ellos, ¿no? Digo, no recuerdo cuál. Ay, no, les digo que mi mente ya es de como de una viejita de 85 años. Oye, pero bueno, acá está, mira, Mi corazón te quiere. Ahí la mandamos, con todo gusto. Sale, perfecto. ¿Quién más me está esperando con música? Mi Mary Cruz me está esperando con música. A mi Carmesilla le mandamos. Mi Robert no me solicita nada. Ah, lo de Rayito Colombiano, claro, también, por supuesto. Oye, tengo audio, vamos a escucharlo.
2: Hola, hola, hola, hola, mi amiga nocturna. Muy buenas y bonitas noches. ¿Qué onda, mi amiga nocturna? ¿Se podrá por ahí con la del Grupo Libra, Señora Enamorada? Y con los mismos saluditos para todos los de Santiago Vallacora, de parte de Pascual Quesada Aguilar. Ánimo, ánimo a su programación. Saludos para todo su equipo de la Mejor FM 103.7.
0: Correcto. Oye, ahí la mandamos también, sale mi Pascual. Ay, no, que yo lo extraño mucho. Cuando no se comunica, sí lo extrañamos. Harto bastante, sí. Ok. Oye, Oye, dime, cariño. Dime.
3: No creas, si es cotorrona la muchacha. Nos hemos estado juntando de repente así a cenar y ella está presente entre varios hombres. Incluso el Degas ha ido.
0: Ya lo sé, me estás platicando, me estás presumiendo, Santa Claus, ¿verdad? Yo lo sé perfectamente, sí. ¡Cari! Ya, Cari. ¿Sí, no? Ay, no sé. La muchacha que dice, no me quiero meter en problemas. Mejor le decimos la muchacha.

Ok, son las 9 de la noche con 12 minutos, gente, 9 de la noche, 12 minutos. Oigan, a quien no haya solicitado aún su tema, yo los invito para que se hagan presentes, por supuesto, sean partes de este extraordinario y maravilloso programa que es Nocturna, oye, con música del recuerdo, ya se la saben, música viejita, grupero romántico. De los 70s, 80s, 90s, rayando los 2000s, pero la verdad es que no. Que tenemos baladas, por supuesto, ya escuchamos a José José. Sí. ¿Quién más? Oye, yo les he dicho que ustedes pueden solicitar Tecnobanda. Sí, Tecnobanda. Algo de cumbia, sí, cumbiecita, pero hasta ahí. ¿Sale? Perfecto. Bueno, muy bien. Oigan, vámonos a música entonces, porque estoy debiendo y me están esperando con ello. Así es, vamos a escuchar esto que tengo por acá. De mi Carmesí. Ah, no es cierto, de mi Mary Cruz, perdóname, que me confundo mucho con ellas. Mi Mary Cruz me solicitó de Exterminador, me está esperando con ellos, se llama Dependo cada día más de ti. Vamos a escucharla. Oigan, yo regreso con más a través de la mejor FM 103.7. Estás escuchando Nocturna. Ya.

mío, para que sepan, ¿eh? Ok. Oye, tengo mensajitos de este lado. ¡Ay! Oye, ya vamos a mandar esto que el Philip Huerta nos está solicitando, el rayito colombiano. Ahí lo mandamos. ¿A quién le debo? ¿A quién le debo, gente? Recuérdenme. Como el gancito, porque se me va a fallote la onda. Señora enamorada, estoy debiendo. Y creo que hasta ahí, ¿no? Hasta ahí. Vamos bien, vamos bien. Oiga, 9 de la noche, 21 minutitos. Recuerden que yo me voy. Estoy con ustedes hasta las 10 de la noche. Sale perfecto.

Oigan, dice por acá, a ver qué me regalan el 7 de agosto, es mi cumpleaños. Pues irás a hacer fiesta, mano, para que nos invites, ¿ah? ¿Eh? Y vamos. Sí, vamos.

0: Oye, tengo audio de este lado, vamos a escucharlo.
1: Buenas noches, nocturna, ¿cómo estás? Saludos.
0: Bien, ¿y tú?
1: Oye, ¿me podrás poner una canción?
0: Sí.
1: De Leo Dan, Mari es mi amor. Saludos para mi esposa Mariela. Me da gusto oírte, nocturna. Gracias.
0: Gracias, cariño. Igualmente, Mari es mi amor, con todo el gusto del mundo. La mandamos, dice por acá, buenas noches, nocturna. ¿Me puedes poner, porfas, la de Los Ángeles Azules? Nadie me comprende, creo, así se llama. Excelente noche, saludos. La buscamos, cariño, y te la mando con mucho gusto, ¿sale? Vámonos a música entonces. Oiga, estoy debiendo esto, que está a cargo de Rayito Colombiano, se llama Muchachita Consentida, para el buen Philly Huerta, que la solicitó hace ratillo. La escuchamos, yo regreso con más a través de La Mejor FM 103.7. Estás escuchando Nocturna. Ya regreso.

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están? Oye, son ya 9:34 de la noche. Qué rico estar con ustedes. Gracias, gracias por hacerme un espacio. Gracias por venir, por estar a través de La Mejor FM 103.7 en este horario, en este programa. Muchísimas, muchísimas, muchísimas, muchísimas gracias. Oigan, tengo por acá lo que me están solicitando de Los Ángeles Azules. Oye, cariño, ¿cómo te llamas, amor? Es que no sé, ¿sabes? A mí me encanta, pues sí, que me digan su nombre. Es para darles una atención personalizada. Sí, sí, sí, sí. Oye, cariño, ¿quién me encargó de Los Ángeles Azules? Mi amor, ¿cómo te llamas, papi? Oye, tengo por acá, creo que lo que me pides se llama Juventud. Segura, segura no estoy, te mentiría si sí, pero trae esta frase que me dices, trae esta frase que me mencionas, la de nadie me comprende, trae esa frase, entonces yo creo que es lo que me está solicitando. Cariño, oye, creo que ya se fue mi amigo. Sí, sí, sí, pero bueno, yo cumplo con poner lo que me piden, sale, ahí la mandamos. Sí, sí, sí. Cariño, ¿cómo te llamas, mi amor? Por favor, dime cómo te llamas. ¿Cuál es tu nombre, papi? Es que les voy a decir algo, honestamente, si me desespera cuando no conozco a mis radioescuchos, no sé cómo decirles, ¿sale? Entonces, si a mí me dejan su nombre, no, hombre. Para mí, yo encantada de darles un trato personalizado. Cariño, ¿cómo te llamas, mi amor? Papi, ¿cómo te llamas? Santa Claus. Bueno, no me quieres decir su nombre. Bueno, entonces vamos a mandar ese tema. Ah, José, ok, José, de acuerdo. Ya no se me olvida, no se me olvida. Oye, José, gracias por estar con nosotros, ¿sale? Gracias por ser parte de Nocturna. Que José, les voy a contar una historia. José, la verdad es que sé que es parte de Nocturna. No nos suscribe diariamente, pero esporádicamente sí lo hace y lo agradecemos. José, ahí te la mando entonces. ¿A quién más le debo? Creo que ya a nadie, ¿verdad? Creo que ya a nadie. Oigan, pues me voy a dar el lujo de mandar a Naila. Me encanta. Me voy a dar el lujo de mandar a Naila después de escuchar lo que José me está solicitando. ¿Sale? Perfecto. Vámonos a música. Yo regreso con más. A través de La Mejor FM 103.7. Estás escuchando Nocturna. Ya regreso.

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Necesito a alguien para bailarle este super tema. ¿Quién se apunta? Never gonna test me, check me. Oigan, dice por acá, dice Nocturna, gracias por endulzarnos la noche. Ay, mi vida. ¿Cómo te llamas, cariño? ¿Eres cariño o eres muñeca? Déjenme su nombre, no sean gachitas. Porfa, se los ruego. Oye, dice por acá, dice, ¿qué tal? Buenas noches, te escucho desde Ciudad Juárez. ¿Me podrías poner una rola de cristal 4 que pudieras tener o de ritmo 5? Soy duranguense, pero por la falta de trabajo me tuve que mover de... Mi nombre es Renato. ¡Gracias, Renato! Muchísimas gracias. Gracias, cariño. Gracias, papi. Gracias por dejarme tu nombre, Renato. Oye, me encanta, ¿eh? Me encanta tu nombre. Wow. Oye, Ritmo 5, ¿sí te puedo poner algo de ellos? Oye, me encanta y muchas gracias que te comunicas desde Ciudad Juárez. Te agradezco, te mando un abrazo con mucho cariño. Oye, qué mal lo que nos escribes, ¿ah? Qué mal que pues, como lo mencionas, pues te moviste, pues por falta de trabajo. Santo Claus. Pues bueno. Oye, pero sí, ahí te mandamos algo de Ritmo 5 y te agradezco, Renato, te agradezco que me dejes tu nombre, que estés presente a través del 103.7. Muchísimas gracias. Quiero pensar que nos escuchas a través de internet. Muchísimas, muchísimas gracias. Oye, pues bueno, espero que te quedes y que ya no te vayas, Renato.

Oye, Renato, tengo por acá algo que se llama vino maldito. ¿Cómo ves? ¿La mandamos o qué? ¿La mandamos o qué, Renato? Tú dime, yo hago lo que tú me digas. Yo hago lo que tú me indiques, Renato. Lo que tú quieras, papi.

Oye, dice Renato, gracias, pronto voy a ir, extraño la comida y el clima. Uf, todo bonita, pues. Ay, mi vida, muchas gracias, Renato. Oye, dime si la mandamos o no, porque ya me va a botar el último corte, el corte de las 50. Ustedes saben que llegado, saltándonos el corte de las 50, yo regreso nada más para despedirnos.

Ok, entonces mandamos ese tema, lo mandamos. Y me voy a corte, regreso ya nada más a despedirme. Oye, hice por acá, hice la nocturna, buenas noches. Oye, ya teníamos mucho que no te escuchaba tu voz bonita. Porque quieres, papacito, porque quieres, mi rey. Yo aquí estoy, yo aquí estoy. Dice mi nocturna, ¿cómo andamos? Una rolita de Joan Sebastián, el amor de mi vida, qué milagro contigo, tú. Yo aquí andaba. Ay, Santa Claus, ¿cómo estás, cariño? Te mando un beso precioso para ti, mi vida. Soy el Piyu, lo sé, cariño. No, si yo te tengo bien identificado, cariño. Yo te tengo hasta vigilado, mi amor.

Vámonos a música entonces, porque ya nos estamos despidiendo. Oye, esto está a cargo de Ritmo 5, esto es para Renato. Vino Maldito se llama, la escuchamos. Yo me voy a corte y regreso a despedirme. Sale, ¿eh?

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0: Mike.
1: Oigan, vámonos entonces. ¿Le debo música a quién? ¿A quién? Porque ya me voy. Creo que a nadie, ¿verdad? Creo que a nadie. Oye, tengo por acá un audio. Vamos a escucharlo.
2: Ya ni la hace, mi amiga nocturna. Está súper, súper, uff, súper chidote ese fondo que tiene.
1: Gracias. Se lo debemos a la muñeca.
2: Cuando andaba en mis épocas de juventud allá en el gabacho.
1: Sí.
2: Cuando andaba en los parties. Por un baile chidote.
1: Se lo debemos a la muñeca. Muchísimas gracias a la muñeca que hoy atendió nuestra petición de cambiarnos la música, de movernos los fondos musicales. Y mira, son gracias a ella. El crédito es de la muñeca. Oye, ¿quién más? Ya me voy. ¿Les debo o no les debo? Ya me voy. Dice, hasta mañana, que descanses, hermosa. Fue un placer escuchar tu voz. Muchísimas gracias a ti, cariño. Oye, mañana estoy de vuelta, por si te quieres dar la vuelta. Otra vez sale. Oigan, yo les agradezco que estén presentes, que estén con una servidora. Muchísimas gracias. Que elijan sintonizar el 103.7. Muchísimas gracias. Que elijan estar en este horario, en este programa. Gracias, muchas gracias. Oigan, ya me voy, no tengo idea de con qué me voy a ir. No tengo idea, pero por acá dice seguro que sí, muy bien. Nos escuchamos mañana entonces. Oye, supongo que con los Mier, ¿no? Vámonos con los Mier, que por acá están desde hace rato. O Bronco también, ¿no? Ay, no te creas, Bronco, me paso del tiempo. Bueno, muy bien. Oigan, vámonos. Les mando un abrazo con mucho cariño a todos y a todas. Gracias por haber estado esta noche con una servidora. Mañana los espero en punto de las 8 de la noche. Estoy con ustedes hasta las 10 de la noche. Recomendaciones de siempre, de cada programa, que ustedes ya se la saben. Bueno, los que son nuevos en el salón quizás no. Oigan, siempre después de un largo día de trabajo, siempre que llegues a casa después de un largo día de trabajo, abraza mucho a tu familia. Abraza mucho a tu familia, bésalos mucho, hazles saber lo importante que son para ti. Abrázalos, huele sus orejitas, huele su cabellito y guárdalo en tu memoria personal. Sale, el tiempo se va y no regresa. Sale, hay momentos que no vas a volver a tener. Correcto. Oigan, ayuden por el simple hecho de ayudar y no de esperar nada a cambio. Ayer les dije algo que creo es importante reiterarlo hoy. Si tienen algún adulto mayor, si están lidiando con algún adulto mayor o vaya, tienen a su cuidado o por alguna razón tienen que estar lidiando con algún adulto mayor, ténganles mucha paciencia. Se los encargo mucho, mucho, mucho, ténganles mucha, mucha paciencia. Compréndanlos, pónganse un poquito en sus zapatos. No siempre vamos a tener 20 años, no siempre vamos a tener 30 años. Vamos a llegar a su edad, ajá, y vamos a querer que nos traten con respeto y que nos tengan mucha paciencia. Entonces, oigan, pórtense ustedes con las personas así como ustedes quieren ser tratados, ¿sale? Yo digo, sugerencia nada más, yo digo. Oigan, pues ya me voy, cuídense mucho. Que descansen rico. Que duerman rico. Que sueñes rico. Sobre todo, que sueñes conmigo. Hasta mañana.

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0: dicen que a veces perder es ganar. ¡Ay, ojitos!
1: Y así es con Payaki, puro Yaritza y su esencia.

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1: De los temas viejitos pero bonitos, se llama Me Gusta Mucho Tú, con la banda de R. ¡Jálense, plebes!

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1: Número 217 del año y faltan para terminar los 148 días. Pues vamos a las fiestas que nunca faltan. 17 del año y faltan para terminar los 148 días. Pues vamos a las fiestas que nunca faltan, allá aquí en nuestro pachanguero país. Ahora son allá en Ixpantepec, Oaxaca, en Piedras Negras, Coahuila y en Villa de Santiago, Nuevo León, donde tiene lugar la Feria de la Manzana. Allá en Ixmiquilpan, Hidalgo, se están llevando a cabo las fiestas del Señor de Jalpan. Estamos, amigos, a 494 años de aquel día en que Carlos IV resolvió que el cerro y el bosque de Chapultepec pertenecieran a la Ciudad de México para esparcimiento de sus habitantes. Esto fue porque Hernán Cortés se había apropiado de ellos y había cedido una parte a Julián Jaramillo, con quien el conquistador casó a la Malinche, luego de que llegó su esposa a la Nueva España. Este día el Santoral nos proporciona algunos datos adicionales muy interesantes. Se recuerda la dedicación del principal templo erigido a la Madre de Dios, la Gran Basílica Liberiana de Santa María la Mayor, una de las cuatro más famosas basílicas de Roma. La construyó el sumo pontífice Sixto III en el año 432. En sus acabados, emplearon los reyes católicos el primer oro que fue llevado por Colón desde América. El santoral además señala la veneración de Nuestra Señora de las Nieves y de los santos Emigdio Obispo y Osvaldo. Sinceros deseos de bienestar enviamos a quienes están festejando. El Consejo Coordinador Empresarial está de manteles largos, conmemorando su fundación en esta fecha de 1976. Fue la culminación de la inconformidad de la iniciativa privada, agudizada desde 1973, tras el asesinato de Eugenio Garza Sada, capitán de la industria regiomontana. Este organismo reúne en su seno a la CONCAMIN, la CONCANACO, la COPARMEX, las asociaciones de casas de bolsa y al Consejo Mexicano de Hombres de Negocios. Recuerden, amigos, que hoy entra la luna en cuarto menguante, a las 20 horas con 21 minutos, esto será en la constelación de Aries. Se esperan lluvias. Vamos a la hoja que estamos desprendiendo del calendario esta mañana y nos dice, encontramos esto que nos dice: no quiero la paz que sobrepasa todo entendimiento, quiero comprensión que trae paz. Es una frase de Helen Keller. Mañana tenemos que, según el santoral, será la fiesta de los santos Hormisdas, Esteban, Justo, Pastor y Santiago. Vamos a las efemérides de un día como hoy.
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1: Vamos a las efemérides del día de hoy y bueno, pues vamos a iniciar con las efemérides en esta mañana. Son ya las 7:04 y bueno, pues fíjese que el 5 de agosto, pero de 1775, entró por primera vez un buque en la bahía de San Francisco, California. Era el San Carlos, capitaneado por Juan Manuel de Ayala. Un día como hoy, pero de 1850, nació el escritor francés Guy de Maupassant, cuyo verdadero nombre era Enrique René Alberto Guy de Maupassant, autor de novelas y de cuentos, principalmente. Este hombre llegó a ejercer tanta influencia sobre otros autores que llegó a ser uno de los más plagiados. Murió en un manicomio afectado de locura por la sífilis. En esta fecha, pero de 1861, el gobierno norteamericano estableció el primer impuesto en los Estados Unidos. Todo ingreso superior a $800 fue sujeto a un impuesto del 3%. Un día como hoy, pero de 1895, falleció en Londres Federico Engels, fundador junto con Carlos Marx de la doctrina comunista. En esta fecha de 1911, nació el actor Robert Taylor, cuyo verdadero nombre era Arlington Brooke. Se consagró en el gusto de los cinéfilos al interpretar a Armando en La Dama de las Camelias, compartiendo los estelares con Greta Garbo en el papel de Margarita. 5 de agosto de 1914, a pocos días de iniciada la Primera Guerra Mundial, se instaló en Cleveland el primer semáforo eléctrico. Nuestros mayores recuerdan que un día como hoy, en 1949, un violento terremoto que alteró el curso de varios ríos sacudió a Ecuador, dejando como saldo a más de 5.000 muertos. 5 ciudades fueron destruidas y una más, la pequeña ciudad de Libertad, ligeramente se hundió en una grieta abierta por el fuerte temblor. 5 de agosto de 1962 fue encontrado sin vida el cuerpo de Norma Jean Mortensen, misma que había sido bautizada como Norma Jean Baker. Seguramente estos nombres no le digan nada, pero si le decimos que era el nombre verdadero de la famosa Marilyn Monroe, sabrá que hablamos de la rubia más famosa de todos los tiempos, esa cuyo atractivo logró conquistar al mundo con una mirada de aparente inocencia y su innata sensualidad. ¿Se suicidó? ¿Fue asesinada? Antes de su muerte existían rumores de un romance con el presidente norteamericano John F. Kennedy, cuya decisión de dejarla fue la que la orilló a consumir una sobredosis de barbitúricos que la llevó a la muerte. A 64 años de este hecho, siguen las especulaciones acerca de su muerte. 5 de agosto de 1984 falleció Richard Burton, actor británico de 59 años de edad, intérprete de películas tan notables como Cleopatra y Beckett. También protagonizó un famoso y escandaloso romance con Elizabeth Taylor, con quien se casó 2 veces. 5 de agosto de 2003, los anglicanos de los Estados Unidos eligieron a Jay Robinson como obispo en Minneapolis, Minnesota. Lo relevante del asunto es que se trataba de un homosexual declarado. Los historiadores nacionales registran que, durante el gobierno de don Martín Enríquez de Almanza, cuarto virrey de la Nueva España, apareció el 5 de agosto de 1576 la terrible epidemia de Matanzalaguatl, que afligió a la colonia hasta 1577. La enfermedad comenzaba con fuerte dolor de cabeza y fiebre tan alta que no se encontraban remedios para aliviarla. La epidemia tuvo como particularidad que atacó solo a los indios de raza pura, respetando a españoles, mestizos, criollos y mulatos. Los enfermos, en el delirio de la fiebre y tambaleándose, abandonaban sus casas para morir en los patios o en la calle, hacinándose los cadáveres en la vía pública. Un historiador de la época refiere que los muertos por la epidemia fueron de más de 2 millones. En esta fecha del año de 1867, el presidente Benito Juárez restauró la República e instaló la Suprema Corte de Justicia de la Nación. Esto después del fallido imperio y fusilamiento de Maximiliano de Habsburgo. Un día como hoy, pero de 1872, el gobernador del estado de Durango, Florentino Carrillo, publicó un decreto por el que el Instituto Civil del Estado cambió su nombre por el de Instituto Juárez, en honor al recién fallecido presidente de la República, don Benito Juárez. La petición había sido de alumnos y profesores del propio instituto. 5 de agosto de 1886, en San Dimas, Durango, nació el profesor Arnulfo Ochoa Reina. Fue administrador y secretario de redacción del periódico El Demócrata, órgano difusor del Partido Democrático Durangueño, director del periódico La Voz de la Revolución, director federal de educación en los estados de Durango, Tabasco y Colima. El profesor Ochoa Reina participó en la redacción de la Ley de Enseñanza Primaria en Durango y es el autor de Geografía del Estado de Durango e Historia del Estado de Durango. Falleció en la Ciudad de México el 20 de julio de 1962. 5 de agosto, pero de 1987, falleció Salvador Flores Rivera, compositor mexicano conocido como Chava Flores, autor de muchas festivas canciones como la famosísima Bartola, esa que dice, ahí te dejo estos dos pesos, El Gato Viudo, Sábado Distrito Federal, La Muerte de Cleto, Llegaron los Gorrones, Las Otras Mañanitas y Dos Horas de Balazo, entre muchas otras. Su música reflejó aquello que ve y siente el mexicano, en particular el que vive en las grandes ciudades, como los amores y las pasiones. Sin embargo, los conflictos que se crean en las vecindades y multifamiliares fueron el ingrediente principal de sus obras. Chava Flores fue llamado cronista de la Ciudad de México. En esta fecha de 1990, falleció a las 15 horas el emérito maestro José Santos Valdés en la ciudad de Gómez Palacio, Durango. A través de su vida magisterial y como escritor, escribió múltiples reconocimientos y homenajes. Uno de los últimos fue la presea Francisco Zarco, que recibió en 1988 de manos del entonces gobernador de Durango, el licenciado José Ramírez Gamero. Un día como hoy, pero del año 2000, víctima del cáncer, falleció en Acapulco, Guerrero, Arturo Durazo Moreno, el tristemente célebre Negro Durazo. Controvertido personaje señalado de propiciar la corrupción durante su desempeño como funcionario público en el sexenio de José López Portillo. En esta misma fecha y año, en el 2000, falleció en la ciudad de Durango Graciela Polaco de Berlanga, distinguida cantante de ópera y maestra de varias generaciones de cantantes. Tan solo se necesitaron 6 años para que se diera a conocer en el selecto ambiente de la ciudad. Formó parte del plantel de catedráticos de la Escuela Superior de Música de la UGED, además de impartir clases de italiano. Vamos ahora a la frase que desprendemos del calendario esta mañana, y hoy encontramos esto que dice: no quiero la paz que sobrepasa todo entendimiento, quiero la comprensión que trae paz. Frase de Helen Keller. Mañana, bueno, pues tenemos que, según el santoral, será la fiesta de los santos Hormisdas, Esteban, Justo, Pastor y Santiago. Vamos a las efemérides de un día común. Vamos a un corte y regresamos.
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1: Vamos a lo que se publica el día de hoy en los principales periódicos de México y el mundo en esta mañana. Vamos a lo que está publicando hoy el periódico Reforma. Caen participaciones federales en estados, recorta Hacienda apoyos a 23 entidades, golpea a las finanzas, menos recaudación del ICR y retroceso en ingresos petroleros. Les llega menos a los gobiernos. ¿Los petronegocios son criminales? Fuerzas federales aseguraron 4 centros de huachicol, ahora en San Luis Potosí, Hidalgo y Morelos, que se suman a los 2 localizados el mes pasado en Reynosa y Cadereyta. A pesar de la magnitud de las instalaciones y de lo incautado, curiosamente, en ninguna de estas 4 refinerías clandestinas, igual que en las 2 anteriores, hubo detenidos. Concede juez amparo contra reforma judicial. Simuló Estados Unidos despliegue de boinas verdes, acecho en la frontera. Prometieron $1,000,000 a sedes del Mundial. ¿Y México? Repiten examen próxima semana en la Ciudad de México y de 3 ciudades. Lo ejecutan en vivo. En el influencer César Gastelum fue ejecutado ayer mientras realizaba una transmisión en vivo en Culiacán. 2 hombres a bordo de una moto llegaron y le dispararon en la cabeza en plena transmisión. Vamos a lo que publica esta mañana el periódico El Universal el día de hoy. Hoy el Universal Territorium Live tomó control de exámenes en el poder judicial. No solo fue en la UNAM, la empresa Territorium Live obtuvo del poder judicial al menos 3 contratos por sus 50.5 millones de pesos para la supervisión de exámenes a distancia en concursos de oposición de carrera judicial. Entre 2024 y 2025, la compañía fue contratada para controlar entre 28,000 y 70,000 evaluaciones a distancia de la Escuela Federal de Formación Judicial. Asegura la Fiscalía General de la República 4 centros de procesamientos de huachicol. 3 de cada 10 aspirantes de la 4T con vacíos en declaración patrimonial. En Guatemala, en alerta por volcán de fuego. La erupción del volcán de fuego de Guatemala dejó a 29,000 personas afectadas y a otras 1,700 evacuadas y albergadas, dijeron autoridades que detallaron que en los departamentos de alrededor del volcán, entre ellos Escuintla, se han elevado a roja la alerta debido al peligro existente. Vamos a lo que publica hoy, en esta mañana, el periódico El Sol de México. Hoy el periódico El Sol de México, el sargazo nos marca el rumbo. Agentes de viaje, impacto al turismo. Aseguran que es la primera pregunta de los viajeros antes de reservar su estancia. Enviado del Vaticano, confían en que se concrete la visita de León 14 a México. Máxima alerta en Guatemala, hallanse en San Juan Alotenango. Cientos de personas fueron evacuadas de sus aldeas en las faldas del volcán de fuego, a 35 kilómetros de la capital de Guatemala. En Aguascalientes, simulan vino nacional. Productores del estado acusan que grandes empresas aprovechan la falta de regulación y los vacíos arancelarios para importar a granel desde Chile, Argentina y España, comercializarlo como si fuera producto mexicano. Capturan a conductor, circulaba con 217 kilos de coca por Tlalpan. Vamos a lo que se publica esta mañana en el periódico El Norte de Monterrey. Y esta mañana El Norte publica, denuncian adeudos a 143 organizaciones de ayuda social. Reclaman 318 millones de pesos, organismos a estado. Piden a las Secretarías de Igualdad y Finanzas liberar los recursos pendientes desde 2025. Concede juez, amparo contra reforma judicial. Revisión de recursos recaería en ministros que llegaron al cargo gracias a esa reforma. Bueno, pues piden a las Secretarías de Igualdad y Finanzas liberar los recursos pendientes desde 2025. ¿Los petronegocios son sin criminales? pues fuerzas federales aseguraron 4 centros de huachicol, ahora en San Luis Potosí, Hidalgo y en Morelos. Prometió la FIFA $1,000,000 a sedes del Mundial en Estados Unidos y México. Los problemas para la FIFA y su presidente Gianni Infantino no terminan. Simuló Pentágono invadir territorio mexicano. Acecho en la frontera. El Comando Norte de Estados Unidos ubica 5 cárteles y organizaciones terroristas que controlan las fronteras en territorio mexicano, según señala la estrategia con Plan 3900 que busca combatirlos. Vamos a lo que se publica el día de hoy, vamos a lo que está publicando en esta mañana, que publica la prensa deportiva el día de hoy, y bueno, pues el periódico deportivo esto publica China en la mira. Landon Wheeler, ganador de 2 oros en centroamericanos, destaca el trabajo de los clavadistas mexicanos para competir con los mejores del mundo. No están acostumbrados a que esa presión venga de alguien que no sea otro chino, dice en charla. La Lotería Nacional homenajea a ex leyendas mundialistas. En la League's Cup, Charlotte exhibe la defensiva de Pumas y complica su permanencia en el torneo. Los Pumas fueron abatidos 3-0 el día de ayer. Esta mañana, lo que está publicando el periódico deportivo Marca allá en España, hoy Marca publica: Iris brilla como el oro. La primera española campeona europea en solo técnico. La última superestrella enamora en París con sus ejercicios en la gimnasia. Raúl Martín, presa. El estadio está mejor que nunca. Sin Vallecas nos podemos ir a segunda. Mastantuono a un paso de la Fiorentina. Y el periódico deportivo AS, también allá en España, hoy está publicando: la cantera es un filón. Palacios y Gonzalo elevan los ingresos por jugadores de la fábrica a 189 millones. Es el verano más rentable en traspasos en la historia del Madrid. Oro para la historia de Iris Tío. En la primera española que sube a lo más alto del podio en solo técnico, en unos europeos artísticos de natación. Lo hizo al ritmo de una canción operística de Rosalía. Una plata con el equipo le dio después su quinta medalla. Vinicius Mourinho quiere que sea feliz y alegre, que haga mi fútbol. Es lo que se publica el día de hoy en los principales periódicos. Son exactamente ya las 8:24. Tenemos con nosotros al licenciado Óscar González. Muy buenos días, bienvenido.
2: Muy buenos días, don José, señorita. Buenos días. ¿Cómo amanecieron? ¿Todo bien? Bueno, pues aquí estamos nuevamente un día más por la cuestión de trabajo. Tuvimos que haber terminado el día de ayer, José Luis. 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A mí me gusta trabajar con tiempo, me gusta revisar, me gusta hacer algunas pruebas, checar y más que nada trabajar directamente en el área o en las áreas de dolor, en las áreas de inflamación. Hay personas que me dicen, es que ya fui y me dijeron que traigo un problema, ejemplo, ¿verdad?, que traigo un problema de nervio ciático, pero no es nervio ciático, es un problema en sacro o puede ser alguna inflamación en un músculo de la nalga, de la pompi, que sería el músculo piramidal.
3: Son muchas cuestiones las que se tienen que checar, las que se tienen que revisar para poder dar el tratamiento adecuado, el tratamiento perfecto, la terapia adecuada. No todas las terapias son iguales, hay muchísimas técnicas que se usan, muchísimas técnicas que yo manejo, pero la principal es trabajar con las manos, esa es la más importante. 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Entonces, ¿qué nos va a traer? Nos va a traer un problema en dorsal, una curvatura, nos va a traer un problema en cervical. Son muchas cuestiones las que se tienen que manejar. Al momento que yo veo a la persona que va entrando al consultorio, ya voy identificando qué posibles causas, qué posibles problemas en su columna, en su cervical pudiera traer. Entonces, todo esto se lleva a cabo de la experiencia, del estudio, del conocimiento de la anatomía del cuerpo. Entonces, son muchas cuestiones que hacen que nos volvamos un poquito más expertos en el tema y pues tratar de solucionar, que eso es a lo que va la gente. Lo único que quiere la gente, José Luis, es una solución. Y muchas de las veces la quiere rápida. Estamos ahorita en una era rápida, ¿verdad? Y pues bueno, tengo esa gran ventaja de poder solucionar rápido.
1: ¿Cuántos días va a estar más o es únicamente hoy?
3: Debí partir el día de ayer martes porque trabajé domingo, lunes y martes. Hoy es miércoles, ¿sí?
1: Hoy es miércoles.
3: Hoy es miércoles. Posiblemente hoy y mañana. Todo depende de las personas. No puedo retirarme sin todavía tener citas. Entonces, yo ahorita no sé si baje a Zacatecas, regrese a Zacatecas o regrese a Ciudad Juárez. Todo depende ahorita de las citas que se estén dando, porque vienen personas de fuera, de la ferrería, de lugares donde se escucha bastante esta estación de radio. Y pues bueno, la gente es muy noble estar escuchándonos, ¿verdad? Principalmente a ustedes, y gracias por abrirnos este espacio. Hoy sí estamos, en dado caso que nos quedemos otro día, pues bueno, platicamos, volvemos a venir a entrevista, porque es importante dar seguimiento, que la gente nos escuche. Y pues nada, a ver, y quería pedirle a ver si se pudiera el día de mañana, si me quedo, abrir un poquito los micrófonos, que entren algunos testimonios para que la gente pudiera escuchar qué tan importante que escucha la gente, cómo se puede recuperar rápidamente de un problema cervical. 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Si es la primera vez que nos escucha, pues le hago la cordial invitación, José Luis, y ahí estamos. Como siempre, pues agradecidos con la gente de Durango. Ya son muchos años en los que tenemos un trayecto de ir y venir. Y pues bueno, aquí estamos para servirles con muchísimo gusto, como siempre.
1: Pues muchísimas gracias a Oscar González, como en esta visita en la mañana, y les recordamos, bueno, pueden comunicarse al 618-127-5359 o a través del 618-825-1234 para establecer sus citas hoy. Y bueno, pues depende de la situación, sí, de la gente, de la cantidad de gente que necesite el servicio, podría quedarse hasta el día de mañana.
3: Sí, señor.
1: Pues muchas gracias por
3: muchas
1: su participación.
3: Gracias. Estamos al pendiente, gracias, bye bye.
1: Vamos a más información en esta mañana.

0: Son las 8:31 a.m. y bueno, pues nos vamos con la información nacional e internacional en esta mañana. Pues las autoridades guatemaltecas estuvieron en alerta el martes por la noche debido a la erupción del volcán de fuego que comenzó durante la madrugada y obligó a evacuar a cientos de personas que habitan en las faldas del Coloso. Claudine Ogaldes, secretaria ejecutiva de la Coordinadora Nacional para la Reducción de Desastres, dijo en conferencia de prensa celebrada horas de la tarde que unas 1.700 personas fueron evacuadas y albergadas en 5 de los 8 albergues habilitados en 18 comunidades afectadas. Las evacuaciones se mantendrán hasta que haya pasado el riesgo y la emergencia, según confirmó Ogaldes. El ministro de Defensa, Henry Sainz, dijo que soldados patrullan y brindan seguridades en las viviendas de las personas evacuadas y en los albergues habilitados. Otras 29.000 personas se han visto perjudicadas para la caída de ceniza en los departamentos de Zacatepequés, Escuintla y Chamaltenango. La secretaria explicó que en los 3 departamentos se ha elevado a roja la alerta debido al peligro existente para la población que vive cerca del volcán. También llamó a personas a utilizar mascarillas, así como a limpiar los techos de sus casas debido al peso de la gran cantidad de ceniza caída. Las clases en centros educativos públicos y privados se mantienen suspendidas hasta nuevo aviso en los municipios de los 3 departamentos cercanos al volcán. La ruta cercana ha sido cerrada. El volcán de fuego, uno de los más activos de Guatemala, tiene una elevación de 3.768 metros y es considerado un estratovolcán, un volcán alto y en forma de cono, formado por capas de lava dura, ceniza y rocas. Está ubicado entre los departamentos de Escuintla, de Chimaltenango y de Zacatepequés, en la zona sur y centro de Guatemala. En más información, son ya las 7:33 a.m. Pues las políticas migratorias del presidente del gobierno español, Pedro Sánchez, recibieron duras críticas mientras líderes de toda la Unión Europea se reunían el martes tras la llegada masiva de migrantes hacia el territorio español de Ceuta, en el norte de África. La entrada repentina de 72.000 migrantes el jueves y el viernes provocó una crisis humanitaria en Ceuta y reavivó el debate migratorio en el bloque de 27 países, aunque la mayoría de los migrantes regresó pronto. Más de 80 migrantes murieron, incluidos algunos que se ahogaron o fueron aplastados en una estampida para cruzar una barrera en un espigón, según autoridades españolas y marroquíes. Cartas abiertas de 22 líderes de la Unión Europea y una rápida réplica de Sánchez han dejado al descubierto un debate agitado dentro de la Unión Europea que enfrenta a los partidarios de una línea dura en migración contra el líder español progresista, quien ha desafiado el consenso del bloque sobre migración, así como el gasto de la OTAN, Gaza e Israel. El gobierno de Sánchez ha rechazado los ataques por considerarlos políticamente motivados y afirma que la mayoría de los migrantes fue devuelto desde Ceuta en cuestión de horas. Y bueno, pues continuando con la información en esta mañana, pues el Departamento de Defensa de Estados Unidos realizó un ejercicio de gabinete en 2025 durante el que simuló el despliegue en territorio mexicano de fuerzas especiales del ejército estadounidense, los llamados boinas verdes, para atacar blancos ligados a cárteles mexicanos del narcotráfico. De acuerdo con un documento hecho público vía la Libertad de Información de Estados Unidos, el Comando Norte estadounidense realizó el ejercicio el 25 y 26 de febrero de 2025 en su sede en Colorado, y proyectó enviar al menos 2 unidades de boinas verdes en México, bajo el nombre de Complan 3900. El documento del Comando Norte detalla diversos escenarios puestos a prueba durante el ejercicio titulado Titus War Game 2025, cuyo objetivo central era en formas de proteger la frontera sur de Estados Unidos, asesorar, ayudar y habilitar a las Fuerzas de Operaciones Especiales estadounidenses y a las Fuerzas de Operaciones Especiales mexicanas en México para ir contra los cárteles designados como organizaciones terroristas extranjeras. Esto dice el título de la sección dedicada a México del documento de 96 páginas. El 16 de abril de 2025, la presidenta Claudia Sheinbaum reveló que en una llamada Donald Trump le ofreció enviar tropas a México para apoyar a la lucha contra el narco. En más, vamos a más información en esta mañana. Pues ministros de la Corte y magistrados electos por el pueblo serán juez y parte al revisar un amparo que descalifica la reforma judicial del 2024 que con acordeones los llevó a sus cargos. Un juez federal resolvió que la reforma del 2024 al Poder Judicial fue inconstitucional por ser contraria a la Carta Magna original de 1917, por violar derechos humanos y por vicios de procedimientos en su aprobación. Agustín Archundia, juez en materia administrativa en Jalisco, concedió el primer amparo contra la reforma constitucional, por la que se impuso la elección por voto popular de los jueces del país, entre estos cambios que transformaron radicalmente al Poder Judicial Federal y los tribunales estatales. La sentencia no surte efectos por ahora. La revisión inicial tocará a uno de tres tribunales colegiados en Jalisco, en los que hay varios magistrados y además electos, y es probable que el caso terminará en la Suprema Corte, ya sea porque lo atraiga o porque se lo envíe el tribunal. Archundia es un juez de carrera con 26 años en el cargo y uno de los tres juzgadores de Zapopan a los que se asignaron los más de 500 amparos de personal del Poder Judicial Federal contra la reforma. Su sentencia de amparo fue firmada el 31 de julio, pero será notificada hasta el 17 de agosto, ya que el juzgado inició su periodo vacacional este lunes. El efecto del fallo será que la reforma no se aplique en perjuicio de los magistrados en funciones, Mercedes Verónica Sánchez, Miguel del magistrado retirado Manuel Ernesto Saloma Vera y Daide Sánchez Arévalo, que fueron los quejosos en esta demanda. En su expediente, el juez dedica más de 170 páginas de su sentencia a justificar que con base en tratados internacionales tiene atribuciones para pronunciarse sobre el contenido de una reforma a la Constitución, pese a que Morena y sus aliados en el Congreso ya prohibieron esta posibilidad en la propia Carta Magna desde octubre de 2024. En más información, representantes de organizaciones de la sociedad civil de Nuevo León se unieron ayer para exigir al gobierno del estado que libere recursos pendientes que ascienden a más de 317.5 millones de pesos a 143 de estos organismos que brindan ayuda social. Advirtieron que el retraso en los pagos que inició en mayo de 2025 ya provocó que se afectaran los servicios que ofrecen y recortaran personal. Incluso dijeron hubo algunas asociaciones que dejaron de operar. Convocados por Consejo Cívico, representantes de 30 de estas asociaciones hicieron un llamado a la Secretaría de Igualdad e Inclusión, a la Tesorería Estatal y al resto de las autoridades involucradas a entregar los fondos pendientes. Las organizaciones afectadas trabajan en la atención de problemáticas sociales, entre las que están la atención de migrantes, la rehabilitación y atención de niños y adolescentes con parálisis cerebral y la reinserción social de personas privadas de la libertad. Entre las organizaciones afectadas se encuentran Instituto Nuevo Amanecer, Casa Monarca, Cáritas de Monterrey, Observatorio Ciudadano de la Calidad del Aire, Pronatura Noreste y Renace. El reparto de los apoyos está a cargo de la Secretaría de Igualdad, que encabeza Félix Arratia desde el pasado 12 de abril, cuando asumió el lugar de Marta Herrera, que era titular desde el inicio de la administración emecista de Samuel García en octubre de 2021. Son ya las 7 de la mañana con 39 minutos. Tenemos una pausa. Regresamos.
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0: Muy buenos días, estamos en una mañana más aquí en Comiendo Saludable. Hoy hablaremos cómo limpiar una nariz congestionada. Una nariz congestionada puede ser molesta. Tu nariz gotea, te puedes escuchar hablar extraño y cuando vas a limpiar la nariz, para finalmente poder respirar de nuevo, no sale nada. Muchas personas piensan que la nariz congestionada es el resultado de tener demasiada mucosidad en las fosas nasales. En realidad, la congestión nasal es causada por los vasos sanguíneos inflamados de los senos nasales. Estos vasos irritados usualmente son activados por resfriados, gripes, alergias o infecciones de los senos nasales. Independientemente del motivo de tu nariz congestionada, existen formas fáciles para aliviarla. Te daremos a conocer qué puedes hacer ahora para sentirte mejor y respirar mejor. El humidificador proporciona una forma fácil y rápida de reducir el dolor de los senos nasales y alivia la nariz congestionada. La máquina convierte el aire en humedad, que llena lentamente el aire, aumentando la cantidad de humedad en una habitación. Respirar este aire húmedo puede ablandar los tejidos irritados y los vasos sanguíneos inflamados de tu nariz y senos nasales. ¿Alguna vez has tenido la nariz congestionada y te diste cuenta que podrías respirar mucho mejor después de una ducha caliente? El vapor de la ducha ayuda a disolver la mucosidad en tu nariz y reduce la inflamación. Tomar una ducha caliente puede ayudar a que tu respiración vuelva a la normalidad, al menos por un corto tiempo. Puedes tener el mismo efecto al respirar el vapor del agua caliente en un lavabo. Consume muchos líquidos cuando tu nariz está congestionada. Casi todos los líquidos pueden ayudar a mantenerte hidratado cuando estás enfermo, incluyendo el agua, las bebidas deportivas y hasta el jugo. Estas ayudan a disolver la mucosidad en tus fosas nasales, empujando los líquidos hacia afuera de tu nariz y disminuyendo la presión de tus senos nasales. Menos presión significa menos inflamación e irritación. Si tu congestión nasal está acompañada de dolor de garganta, el té y la sopa caliente también ayudarán a aliviar las molestias en tu garganta. Y por último, mejora la hidratación con una solución salina, agua con sal. Utilice el aerosol salino nasal, aumenta la humedad de tus fosas nasales. Esto disminuye la inflamación de tus vasos sanguíneos y ayuda a vaciar los líquidos de tu nariz. Algunos aerosoles salinos también incluyen medicamentos descongestionantes. En esta mañana te dimos a conocer cómo poder limpiar tu nariz congestionada. Mi nombre es Cristina Corral, nos escuchamos a la próxima.
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2: 7:46 y bueno, pues vamos a la información de carácter deportivo en esta mañana. Pues fíjese que el arranque de la sexta edición de la Leagues Cup dejó una goleada destacada de Charlotte por 3-0 sobre los Pumas de la UNAM. El conjunto estadounidense impuso condiciones desde temprano y logró recuperar la valla defendida por el costarricense Keylor Navar, gracias a las anotaciones de Brian Brónico, Archie Goodwin y un cobro impecable desde los 11 pasos ejecutado por Tiger Small. En el otro de los duelos de la jornada, el Cincinnati vino de atrás para imponerse 3-1 al Pachuca, aunque los hidalguenses se adelantaron con un tanto de Adrián Alcaraz en un choque donde vio a acción el venezolano Salomón Rondón. La escuadra norteamericana le dio la vuelta al marcador con autoridad mediante las anotaciones del brasileño Evander da Silva Ferreira, el checo Pavel Brucha y el francés Kelly Mbomba Dem. Por su parte, el Columbus Crew confirmó y reafirmó el buen momento de los clubes de la MLS al derrotar 3-1 al Atlas, equipo bajo la dirección técnica del argentino Hernán Crespo. El cuadro estadounidense cimentó su contundente victoria con las intervenciones en la ronda del español Bryce Méndez, César Rubalcaba y César Sabandaski, dejando con poco margen de respuesta al conjunto rojinegro. Y bueno, pues sacando la cara por el fútbol mexicano, el equipo de Juárez dio la gran sorpresa de la fecha al vencer como visitante 2-1 al Minnesota United. El equipo fronterizo inclinó la balanza a favor con los goles del brasileño Gilberme Castillo y del colombiano Óscar Estupiñán, mientras que el argentino Tomás Alejandro Chancalay descontó por los locales en un esfuerzo que no alcanzó para la remontada. Y bueno, pues también en otro de los frentes, pues el Atlante, comandado por Miguel El Piojo Herrera, obtuvo un valioso triunfo de 1-0 en su visita a los Vancouver Whitecaps. La escuadra mexicana que manejó los tiempos del partido sostuvo la ventaja, conseguida gracias a una oportuna definición del mediocampista ecuatoriano Johan Julio, amarrando así 3 puntos fundamentales fuera de casa. Y finalmente, los Tigres del Universitario de Nuevo León y el Real Salt Lake protagonizaron un choque sumamente nivelado que concluyó empatado a uno en los 90 minutos reglamentarios, y siguiendo la regla del certamen que obliga a definir a un vencedor en cada compromiso, el conjunto felino mostró mayor precisión en la serie de penaltis para imponerse 6-5 y quedar con el punto suplementario. Así le fue a los equipos mexicanos en sus partidos con los equipos de la MLS. En más información, bueno, pues fíjese que el fichaje estelar del Atlante para el Apertura 2026 ha sufrido un duro revés. El guardameta colombiano David Ospina atraviesa por un panorama de incertidumbre tras resentirse de una antigua lesión en el codo, problema físico que frena su esperado debut y compromete su continuidad en el club azulgrana. Durante la conferencia de prensa, había al cruce del X-Cup ante el Vancouver, el director técnico Miguel Herrera reveló la situación del guardameta. La afectación corresponde a una molestia recurrente en la articulación del codo, intervenida quirúrgicamente en 2023, cuando militaba en el Al-Nassr. Esta recaída obligó al experimentado futbolista a realizar un paro definitivo en los entrenamientos. En más información, bueno, pues fíjese, denuncian chantaje por parte de la FIFA. El ex vicepresidente de la FIFA, el príncipe Ali Ben Al-Hussein, criticó el liderazgo del organismo rector del fútbol encabezado por Gianni Infantino al describir como una especie de chantaje del dinero de premios retenido a su selección nacional de Jordania. El príncipe Ali manifestó que la federación que dirige aún no ha

a Perú, Chile, México y Canadá, en ciudades de Estados Unidos que no tuvieron partidos del Mundial este verano. Los estadounidenses se medirán a Perú el 26 de septiembre en el Interco Stadium de Orlando, Florida. 3 días después recibirá a Chile en el Energizer Park de San Luis. La rivalidad entre Estados Unidos y México se reanudará el 3 de octubre en el estadio de Farm Stadium de Glendale, Arizona. Y el cierre ante Canadá llegará 3 días más tarde en el Allianz Field de Paul, Minnesota. Sí, Estados Unidos inicia su preparación rumbo al próximo Mundial, obviamente en fecha FIFA. En más información en esta mañana, bueno, pues caliente cae en el primero. El Estadio Francisco Villa testigó el arranque de la serie decisiva previo a la postemporada entre Caliente de Durango y Toros de Tijuana. Los rojinegros de Oscar Flores saltaron al terreno respaldados por su reciente triunfo ante Jalisco, mientras que los fronterizos pisaron terreno duranguense con la urgencia de sacudirse el amargo descalabro ante en Monclova. Sin embargo, la visita atacó temprano al abridor cubano Odry Sámer de Spain. En el primer episodio, imparables productores de Wilmer Flores y Williams Evans inauguraron la pizarra. La embestida continuó en el segundo rollo con un cuadrangular de 2 carreras por parte de Edson García, colocando una pesada losa de 4-0. Durango intentó responder en la parte baja con un batazo remolcador de José Carlos Uriña, que mandó a la registradora a Yariel González. El montículo local no logró serenar a la artillería fronteriza. En el cuarto capítulo, sencillos de Hernán Pérez y Franchi Cordero, ante el relevista Baltasar Arredondo, trajeron 2 rayitas más para Tijuana. Un episodio después, Esteban Bloch saltó a la loma por los de casa solo para recibir un bambinazo solitario de Philip Evans, todo por el jardín izquierdo, ampliando la distancia a un contundente 7-1. Y bueno, pues Durango ya no pudo reaccionar y terminó perdiendo 8-4. Y bueno, pues ya que estamos hablando de béisbol, pues nos vamos a los resultados del día de ayer del béisbol de las Grandes Ligas. Partidos que, bueno, pues están iniciando desde muy, muy temprano. El día de ayer, los Orioles de Baltimore vencieron 3-1 a los Angelinos de Anaheim. Los Rojos de Cincinnati vencieron 5-4 a los Atléticos. Los Guardianes cayeron derrotados en casa 6-2 ante los Mets. Los Phillies blanquearon 5-0 a los Nacionales de Washington. Los Yankees, bueno, pues por fin de una larga cadena de derrotas en este fin de semana, vencieron 2-0 a los Cardenales. Los Medias Rojas de Boston, que van a la alza y que se acercan ya peligrosamente, apalearon a las Medias Blancas de Chicago 14-2. Los Bravos vencieron 4-2 a los Marlins. Los Cerveceros 4-2 a los Piratas. Los Reales 8-2 a los Mellizos de Minnesota. Los Rangers 5-4 a los Gigantes. Los Cachorros de Chicago vencieron una vez más 5-1 a los Dodgers. Y bueno, pues echando a perder el debut de uno de los nuevos refuerzos del equipo de los Dodgers, que estuvo tirando pues buena pelota, pero bueno, pues ahí la situación y los errores de los Dodgers originaron a que cayera derrotado 5-1 en su primera apertura como pitcher de los Dodgers. Los Astros de Houston vencieron 7-2 a los Azulejos de Toronto. Los Rockies cayeron 9-7 ante los Tampa Bay. El equipo de los Diamondbacks de Arizona fueron derrotados 9-4 en casa por los Padres, y los Marineros fueron apaleados, blanqueados en casa 8-0 por el equipo de los Tigres de Detroit. Partidos para hoy inician desde las 12 del día con 10 minutos cuando los Astros reciban a los Azulejos de Toronto. Los Cachorros de Chicago estarán recibiendo a los Dodgers. Este partido será a las 12:20. El equipo de los Rangers de Texas se enfrentan a los Gigantes de San Francisco a las 12:35. Los Rockies reciben a Tampa Bay a la 1:10. Para las 4:35, los Orioles reciben a los Angelinos a las 4:40. Los Phillies reciben a los Nacionales de Washington. Los Rojos de Cincinnati a la misma hora estarán recibiendo a los Atléticos, y los Guardianes reciben a los Mets. Para las 5:05, los Yankees reciben a los Cardenales de San Luis. Los Medias Rojas estarán recibiendo a las Medias Blancas de Chicago. Los Bravos estarán enfrentándose a los Marlins, los Cerveceros a los Piratas, los Reales a los Mellizos, los Marineros a los Tigres, y cierran la jornada Diamondback de Arizona recibiendo a los Padres de San Diego. Y bueno, después de estos partidos de inicio de semana, vamos a las posiciones de

0: las posiciones que van a tener o que están teniendo ya en esta jornada los equipos de las grandes ligas. Y bueno, pues tenemos que Tampa Bay nos suelta el liderato de la liga de la división este con 3.5 juegos de ventaja sobre los Yankees, los Medias Rojas de Boston. Hay que recordar, caballo, que alcanza gana, están a 5.5 juegos cuando estuvieron a principios, ya poco antes del juego de las estrellas, estaban hasta 10-11 juegos abajo, ya están a 5.5 juegos, se meten de lleno en la pelea. El que se ha caído es en los equipos de los Orioles, que se encuentran a 12 juegos, y los Azulejos, los actuales campeones de la división, que terminaron empatados en triunfo en la temporada pasada, pues están al fondo en una temporada bastante, bastante mala y están a 14.5 juegos de distancia. En la división central, las Medias Blancas de Chicago, líderes con 59 victorias, 53 derrotas. Le llevan 3 juegos a los Guardianes, 4 a los Mellizos, 4.5 a los Tigres y 13 a los Reales. En la división oeste, los Astros la encabezan, desbancando ya a los Rangers de Texas, que están a 2.5 juegos, los Marineros a 3.5, Atléticos a 13 y los Angelinos al fondo, cada vez más perdidos, a 15 juegos de distancia. En la Liga Nacional, en la división este, siguen de líderes el equipo de los Bravos con 68 victorias, 45 derrotas, y le sacan 7.5 juegos a los Phillies, 10.5 a los Marlins, a los Nacionales con 14 juegos y a los Mets 20.5 juegos. Los Mets, una de las decepciones de esta temporada. En la división central, el mejor equipo se ha convertido ya el equipo de los Cerveceros, desbancando a los Dodgers, que llegaron ya a las 70 victorias por 43 derrotas, sacan ya 5.5 juegos de ventaja sobre Cachorros de Chicago, 14 juegos sobre Piratas, 14.5 sobre Cardenales y 15.5 juegos sobre el equipo de los Rojos de Cincinnati. Y los Dodgers, que han tenido una mala racha, que han perdido 7 de sus últimos 10 encuentros, han perdido el liderato general, tienen 69 victorias por 45 derrotas, y los Diamondbacks se acercan a 9 juegos, los Padres a 10, los Gigantes a 21 y los Rockies a 24. Y los problemas que se están generando en el vestidor de los Dodgers es complicado, y sobre todo después de ayer una conferencia de prensa que tuvo Dave Robert y que pierde el equilibrio, se cae, causó pues una preocupación entre los aficionados y todo el personal, jugadores y directivos del equipo de los Dodgers. Son las 7:59, 59 minutos, es lo que tenemos hoy en los deportes. Vamos a pausa.
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0: 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Exactamente las 8 de la mañana, ya con 2 minutos, y bueno, pues vamos a las mañanitas. Vamos a felicitar el día de hoy a Teresa Montserrat Sánchez Sánchez, que cumple años, a Marisela Ortiz Reyes, que cumple años. Felicitamos a Manuel Galaví Soto, que cumple años, también al contador Juan Emigdio Pérez Olvera, que cumple años y día de su onomástico. Felicitamos a Verónica Soto Dueñas, que cumple años el día de hoy. Para una felicitación para Areli Herrera Alvarado, que cumple años. Para Brian Osvaldo Castañón Morales, muchas, muchas felicidades en esta mañana. También estamos saludando a todos nuestros radioescuchas allá en Miguel Negrete y en El Toboso. Vamos a felicitar en esta mañana a Víctor Iván Ortiz Fernández, que se la pase muy bien y que cumpla muchos años más, y que Dios lo cuide y mil bendiciones, lo quiere mucho. Saraí Guadalupe López Valdés y familia en general. También felicitamos al señor Abel Ceniceros Orona, a Manuel Valenzuela y a Mane Valdés. Son cumpleañeros y nos escuchan allá en el poblado 22 de mayo. Un saludo a toda la gente allá en el 22 de mayo. También felicitamos a Jimena Victorino, que nos escucha en Lerdo de Tejada y está cumpliendo 15 años, y la felicita toda su familia. Y hoy día es su onomástico. Nos ponen únicamente que felicitamos a Osvaldo el día de hoy. Y una felicitación especialmente para mi hija, Nina Selene Chávez Bustamante, que está cumpliendo años el día de hoy. Pues para mi güerita, un saludo, una felicitación, un abrazo para mi hija Nidia Selene Chávez Bustamante, que está cumpliendo años en este día. Vamos a dedicarles a todos ellos, a todo el mundo, les dedicamos las mañanitas.

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1: Son exactamente las 8 de la mañana con 11 minutos ya en estos momentos, 8:11. Y bueno, pues vamos a la información de carácter local en esta mañana. Pues fíjese que los lineamientos sobre derechos de audiencias que actualmente se encuentran en consulta pública podrían convertirse en un mecanismo que afecte la libertad de expresión si su aplicación queda bajo control del Poder Ejecutivo. Así lo advirtió la diputada local, el diputado local Martín Vivanco Lira, quien señaló que la preocupación no radica en fortalecer la protección de las audiencias o combatir la desinformación, sino en la desaparición del Instituto Federal de Telecomunicaciones y el traslado de sus funciones regulatorias a una nueva comisión dependiente del gobierno federal. A su juicio, este cambio elimina un contrapeso institucional y concentra la facultad de supervisión en una autoridad sin autonomía. Explicó que los lineamientos plantean que los medios de comunicación cuenten con una persona defensora de las audiencias para recibir inconformidades sobre contenidos presuntamente inexactos. Sin embargo, indicó que los casos podrían escalar hasta la nueva autoridad regulatoria, la cual tendría facultades para imponer sanciones económicas. Vivanco consideró que algunos de los conceptos incluidos en la propuesta son amplios y podrían dar lugar a interpretaciones que afecten el ejercicio periodístico o incentiven la autocensura por el riesgo de multas. Añadió que en otros países la protección de las audiencias se encuentra a cargo de organismos independientes y no subordinados al poder político. El diputado recordó que estos lineamientos derivan de la nueva ley de telecomunicaciones y precisó que permanecen en consulta pública, por lo que aún pueden recibir observaciones antes de su eventual entrada en vigor. En este sentido, convocó a periodistas, especialistas, medios de comunicación y ciudadanía a participar en el proceso de consulta durante agosto y aportar opiniones sobre la propuesta. Así que, bueno, pues ahí está la expresión, el diputado local Martín Vivanco, que es sobre regulación de la libertad de expresión. Bueno, pues Durango entre las ciudades con mayor índice de suicidios. Fíjese que pues el IMSS está invitando a empresas a solicitar pláticas gratuitas sobre depresión y prevención del suicidio. Durango forma parte de las 10 ciudades con mayor índice de suicidios en México. Esto informó Saulo Ramírez, psicólogo clínico y promotor de la salud de la Unidad de Medicina Familiar número 49 del Seguro Social. Ante este contexto, el especialista dio a conocer que el IMSS lleva a cabo una estrategia de promoción de la salud mental mediante pláticas informativas sobre depresión, ideación suicida y prevención del suicidio con el propósito de acercar información a la población y facilitar el acceso a orientación profesional. Explicó que estas actividades buscan abrir espacios para dialogar sobre un tema que, señaló, continúa siendo un tabú para muchas personas, lo que en ocasiones dificulta que quienes requieren apoyo soliciten atención especializada. Las pláticas están dirigidas a empresas, instituciones y centros de trabajo interesados en abordar la salud mental con su personal. Indicó que quienes deseen solicitar estas conferencias pueden acudir directamente a la Unidad de Medicina Familiar número 49 del IMSS. Hizo énfasis en que este servicio se ofrece sin costo para las empresas o grupos que lo soliciten. Asimismo, señaló que uno de los principales retos continúa siendo la percepción que existe en torno a la atención psicológica y psiquiátrica, ya que muchas personas evitan acudir con un especialista debido a prejuicios relacionados con la salud mental. Dicen que no acuden porque no están locos. Explicó que esa expresión suele ser utilizada por quienes consideran innecesario buscar ayuda profesional, motivo por el cual las pláticas también buscan informar sobre la depresión, la ideación suicida y la importancia de identificar señales de riesgo. Ramírez añadió que durante las actividades realizadas en diversos centros laborales, han identificado casos de personas jóvenes y adultas que presentan problemas relacionados con su salud mental, lo que ha permitido canalizarlas para recibir atención cuando así se requiere. Son ya las 8 de la mañana con 15 minutos y bueno, pues está a punto de iniciar ya el ciclo escolar, prácticamente están por acabarse las vacaciones y pues durante el inicio del ciclo escolar 2026-2027, pues los padres de familia pagarán más por los uniformes de sus hijos, ya que se incrementó el costo de las materias primas para su elaboración y por consiguiente el precio del producto final. El presidente duranguense Textil Asociados, Rodolfo Martínez Garbalena, informó que el costo de los uniformes escolares va de los 2,000 a los 2,500 pesos por set de 6 piezas, que incluye la vestimenta deportiva y el uniforme de gala. Anunció que en estos momentos se están aplicando descuentos de 10 al 30% para quienes compran el uniforme de manera anticipada. Y es que quienes tienen hijos en escuelas privadas tienen que comprar cada año los uniformes requeridos por las instituciones, pero también quienes van a escuelas públicas deben llevar uniformes adicionales a los que se entregan por parte del gobierno y que se subsidian con el presupuesto público que se obtiene de los impuestos de los ciudadanos. En tal sentido, el representante del sector refirió que cada año en enero hay un incremento en las materias primas de un 5% aproximadamente, lo que se refleja en el incremento en el costo de los uniformes en la misma proporción del 5%. En general, todos los materiales, ese es el aumento más o menos. Explicó que para ahorrar, hay padres de familia que ya están aprovechando las promociones por compra anticipada. Justo ahorita que estamos a 2 y a 3 semanas de iniciar el ciclo escolar, pues muchos padres de familia están adquiriendo ya sus uniformes. Están aprovechando promociones que los compañeros del sector de la confección están ofreciendo a los padres de familia en beneficio de la economía familiar. Hay descuentos desde el 10 hasta el 30%, me informan ahorita, y en diferentes productos de los uniformes. Bueno, pues ahí se acerca ya las inscripciones y sobre todo el inicio, el regreso a clases. Vamos a más información de carácter local. Bueno, ¿por qué algunos estudiantes no quedaron en la preparatoria que eligieron? Esto está explicando la Secretaría de Educación. Con el programa Mi Derecho, Mi Lugar, desaparecieron los exámenes de admisión. El 90% de los estudiantes obtuvo su primera o segunda opción, mientras que los CEBATI 110, 130 y 89 concentraron la mayor demanda. Las primeras asignaciones de estudiantes de nuevo ingreso o preparatorias públicas bajo el programa federal Mi Derecho, Mi Lugar, generaron reacciones en redes sociales donde padres de familia expresaron inconformidades al señalar que sus hijos no fueron asignados al plantel que esperaban cursar. El nuevo esquema del gobierno comenzó a aplicarse a partir de este año con el propósito de garantizar un espacio para todos los egresados de secundaria que buscan ingresar a instituciones públicas de educación media superior. Como parte de este modelo, por primera vez no se aplicaron exámenes de admisión para la asignación de lugares. Además, el programa establece que no existen requisitos mínimos de promedio, prioriza las preferencias manifestadas por los aspirantes, contempla criterios de equidad de género y elimina el cobro por inscripción. Al respecto, Francisco Ibarra Güell, subsecretario de Educación Media Superior y Superior en el estado de Durango, explicó que la Secretaría de Educación Pública solicitó a las entidades federativas eliminar la evaluación de admisión para el nivel bachillerato. Se nos proporcionó un algoritmo para poder hacer el proceso de asignación de espacios toda vez que se elimine el examen. Indicó que en Durango correspondió al gobierno del estado coordinar el proceso de asignación entre los distintos subsistemas de educación media superior, entre ellos la DGTIS, la DGETA, el CECITED y COBAET y otras instituciones participantes. Tras la publicación de los resultados, Ibarra Güell informó que el 90% de los jóvenes fue asignado a su primera o segunda opción de preparatoria, de acuerdo con las preferencias registradas durante el proceso de inscripción. Asimismo, precisó que cada aspirante tuvo la posibilidad de seleccionar hasta 6 opciones de planteles, por lo que la asignación fue realizada con base en estas decisiones, mediante el algoritmo establecido por la autoridad federal. El subsecretario también señaló que existen preparatorias con una demanda superior a su capacidad, principalmente los planteles CEBATI 110, 130 y 89, situación que limitó la posibilidad de asignar espacios a todos los aspirantes que los eligieron como primera opción. En contraste, indicó que el resto de los subsistemas educativos contó con espacios suficientes para atender la demanda registrada durante el proceso. Respecto a las dudas manifestadas por algunos padres de familia y estudiantes, invitó a los interesados a acercarse directamente a los planteles educativos para conocer su situación particular. Explicó que la convocatoria contempla un periodo extraordinario mediante el cual, si existen espacios disponibles, cada institución podrá determinar la posibilidad de incorporar a nuevos alumnos conforme a su capacidad. Así la situación. Y bueno, pues aquí la diferencia es que en algunos planteles obviamente no van a encontrar la especialidad o las especialidades que habían seleccionado. Y bueno, pues eso será pues un problema para muchos de los alumnos, pues que si alguien quiere electrónica, quiere mecatrónica, y lo envían a un plantel donde no existe, y bueno, pues ahí se corta pues un poco pues la motivación que tienen los alumnos para poder escoger la especialidad en cada uno de los bachilleratos. Son ya las 8 de la mañana con 21 minutos, vamos a más información. Pues fíjese que luego de dos operativos implementados por el multihomicidio de 10 funcionarios y empresarios, el pasado 18 de julio, grupos delictivos se replegaron hacia el estado de Durango debido a la presencia de las fuerzas estatales y federales, dio a conocer el secretario de Seguridad Pública de Zacatecas, Arturo Medina Mayoral. El funcionario explicó que la estrategia conjunta en la que participan los murciélagos del ejército mexicano forzó a los presuntos delincuentes a abandonar la Sierra Norte de Zacatecas, una afectación directa en municipios como Chalchihuites y Sombrerete, para posteriormente cruzar hacia territorio duranguense. Ante el despliegue operativo de las fuerzas de seguridad, los grupos de delincuentes que operan en esa área principalmente se han replegado hacia la sierra y de ahí ya se replegaron hacia Durango. No hay indicios ahorita de que anden grupos armados en el área, están completamente replegados. Las fuerzas de seguridad mantienen presencia cerca de los límites con Xúchil, además de que realizan patrullajes en comunidades como el 12 de diciembre y Vicente Guerrero. De igual forma, el titular de la Secretaría de Seguridad Pública de Zacatecas comenta que los elementos permanecen varios días en la sierra con el propósito de mantener la presión sobre los grupos criminales. Arturo Medina Mayoral comentó también que el despliegue de fuerzas federales se mantendrá de forma permanente en la región serrana para evitar el retorno de los grupos armados y blindar la frontera entre Durango y Zacatecas. Por otra parte, se informó que dos adolescentes originarias del estado de Durango de 14 y 17 años fueron detenidas por autoridades de seguridad luego de un enfrentamiento entre presuntos civiles armados y elementos del ejército mexicano registrado en la comunidad Mesa de Palmira. De acuerdo con la información difundida, el intercambio de disparos ocurrió durante un operativo de vigilancia en dicha comunidad, donde personal militar fue agredido por sujetos armados, lo que derivó en la respuesta de las fuerzas de seguridad. Tras controlar la situación, las corporaciones confirmaron que uno de los presuntos agresores perdió la vida en el lugar de los hechos, mientras que las dos menores de edad fueron aseguradas y puestas a disposición de la autoridad competente. En el sitio también fue asegurado un vehículo blindado artesanal, además de armamento de alto poder, cargadores, cartuchos útiles y diversos equipos tácticos presuntamente utilizado por el grupo armado. El despliegue operativo contó con la participación de elementos del Ejército Mexicano, la Guardia Nacional, la Fuerza de Reacción Inmediata de Zacatecas y personal de la Fiscalía General de Justicia del Estado de Zacatecas. 8 de la mañana, 24 minutos, vamos a más información. Más información de carácter local en esta mañana. Y bueno, fíjese que en México la salud mental no solo es un derecho, actualmente se ha convertido en una prioridad. Así lo expresó el diputado Alejandro Mojica Narváez, quien recordó que según las cifras, desde que se presentó la pandemia mundial de COVID-19, las enfermedades de tipo mental se han agravado. Lamentó que desde hace tiempo los medicamentos para los tratamientos de estos padecimientos se han ido escaseando. En algunos casos, el abasto no llega ni al 50%, lo cual complica la recuperación de los pacientes, tomando en cuenta que los tratamientos para la salud mental son especializados de esta manera, ni consultas de especialistas ni la medicina que se requiere, aunque urja. Mojica Narváez advirtió que debido a estas carencias, tanto de personal como de medicamento, las afectaciones se van agravando. En estos casos no solo sufren los pacientes, también afecta a los familiares. Es por esto que en los próximos días se van a llevar a cabo una serie de mesas de trabajo en el Congreso del Estado para analizar la situación, y considero que los legisladores han hecho la parte que les toca con iniciativas. para que las leyes sean las que se necesitan, modernas y actualizadas en esta materia. Pues finalmente, en torno a las mesas de trabajo mencionadas, señaló que se buscará la participación de los integrantes de las dependencias de los tres niveles de gobierno relacionadas con la salud mental. De inicio es urgente que se incremente el presupuesto para poder brindar la atención oportuna, que se prevenga, se atienda y dé seguimiento a las personas que requieran un tratamiento. Hay que atender que los seres humanos tenemos altas y bajas, por lo que debe de haber un respaldo institucional del Estado, ya que cuando un ser humano está fuerte en acciones y pensamientos, se desarrolla de manera integral, fueron las palabras de Alejandro Mojica Narváez. Continuando con la información en esta mañana, a pesar de la calidad de los productos agroindustriales que se generan en Durango, pues muchos de ellos continúan comercializándose únicamente en el mercado nacional o local, por falta de innovación y organización entre los propios productores. Ante este panorama, el World Trade Center Durango impartirá un diplomado para fortalecer sus capacidades y facilitar su acceso a mercados internacionales. Omar Rivera, coordinador de investigación e innovación Durango, señaló que en prácticamente todo el estado existen productos con calidad suficiente para competir en el extranjero, pero que no logran dar el siguiente paso hacia la exportación. Un ejemplo es la cebolla que se produce en Durango y es de muy buena calidad, y lo único que se necesitan los productores para exportarla es innovar, no venderla a granel, sino agregar valor a la forma en la que la comercializan. Con este objetivo, Durango pondrá en marcha el Diplomado Internacional en Agroindustria 5.0, en el que participarán especialistas de diversos países para capacitar a los productores en herramientas, estrategias y habilidades que les permitan comercializar sus productos en mercados internacionales. 8 de la mañana con 27 minutos, 8 con 27. Pues, en las últimas semanas en Durango, pues obviamente ha habido una gran cantidad de accidentes, y pues es porque muchos de los conductores pues no acatan el reglamento vial. El reglamento vial debe de acatarse para evitar estos accidentes. Hay que generar conciencia y respetar el reglamento vial. Son dos factores mediante los cuales se pueden prevenir accidentes mortales como los ocurridos el día de ayer en la zona sur de esta ciudad. Así lo consideró el regidor Diego Flores Arriola, quien dijo que son varias las causas por las que se registran los accidentes. Las principales: el exceso de velocidad, la distracción del conductor, manejar bajo los influjos del alcohol y, pues entre otras también, pues obviamente hablar por teléfono celular por cuando se conduce y, bueno, pues un sinfín de distractores. Agregó que en esto también hay que tomar en cuenta el orden de los peatones, pues ellos también deben de conseguir lo que les marcan los reglamentos para evitar los accidentes. Lamentablemente, el que ocurrió en las inmediaciones de la colonia Asentamientos Humanos fue debido a que los elementos de vialidad iban tras un joven que conducía bajo los efectos del alcohol y que durante la persecución se atropelló a una mujer que se encontraba en el camellón. Diego Flores señaló que esta tragedia se pudo evitar y ahora quedará en la conciencia de este conductor. Los elementos de vialidad simplemente realizaban su trabajo y, de haber hecho caso, tal vez el atropellamiento no se hubiera dado. Por esto se disminuyeron los límites de velocidad en la ciudad, aunque no siempre se respetan, tal como sucedió en esta ocasión donde hay una vida que lamentar. El regidor pidió a los conductores respetar las leyes a la hora de conducir, principalmente a los jóvenes, quienes desde el momento en el que se les entrega su primera licencia conocen sus derechos y sus obligaciones según el reglamento de tránsito, desde el uso del cinturón de seguridad hasta los límites de la velocidad, y no hay pretextos para no seguir la ley. Y aquí, pues, la recomendación es obviamente pedirle, pues, a todo mundo que hay que respetar los reglamentos de vialidad, hay que respetar las zonas peatonales, no estacionarnos sobre las famosas cebras que les llaman, pero también, bueno, pues hay que pedir la colaboración de todas las personas, de los peatones. Hay que cruzar en los lugares adecuados, no atravesarnos pues a media calle como acostumbramos. Esto genera pues una gran cantidad de accidentes, a los ciclistas que circulan en sentido contrario, que circulan por las banquetas, que circulan por el carril de alta velocidad, también son situaciones que debemos de respetar para poder evitar accidentes. Y bueno, pues lamentablemente pues ha habido una cantidad importante de personas que han fallecido debido a estas circunstancias. Vamos a una pausa, regresamos, son las 8:30.
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1: 8 de la mañana con 34 minutos. Vamos a el obituario del día de hoy en esta mañana. A lo que nos está reportando Funerales Garrido. Hoy nos reportan el fallecimiento de María Ofelia Reta Ávila, de 82 años. Se vela en la capilla 4 de Velatorios Garrido, 5 de febrero. Sus honras son este miércoles serán este miércoles en el templo de Fátima y se despedirá en Panteón del Sabino. Reportan el fallecimiento de Claudia Elena Delgado Luna, de 47 años. Está siendo velada en capilla 5 de Velatorios Garrido, de 5 de febrero. Sus honras son este miércoles a las 12 en Catedral y se despide en Panteón de Oriente. Falleció Pedro García Herrera, de 75 años. Se vela en domicilio conocido en la localidad de Lozano Zavala, municipio de Santiago Papasquiaro. Honras este miércoles a las 12 del día en el Templo de las Tres Aves Marías y se despide en el Panteón del Lugar. Falleció Agustín Ordaz Aldaba, de 92 años. Se vela en domicilio conocido en el municipio de Canatlán, Durango, y tiene honras pendientes. Falleció Teresa Macías Rivas, de 66 años. Se vela en calle Revolución Mexicana 422 de la colonia División del Norte y tiene honras pendientes. Vamos a lo que reporta en esta mañana Funerales Hernández. Funerales Hernández reporta el fallecimiento de Susana Álvarez Cardosa. Está siendo velado en domicilio conocido en Guatimapé, en Nuevo Ideal, Durango, y tiene honras pendientes. Reportan el fallecimiento de Alfredo Norton Gamis. Está siendo velado en Sala del Carmen, de sucursal Analco. Estará siendo velado a partir de las 8 de la mañana del día de hoy y se despedirá para cremación. De Funerales Monte Albán, esta mañana reportan el fallecimiento de Miguel Andrade Jiménez. Está siendo velado en Sala Lourdes y tiene honras pendientes. Vamos a lo que nos reporta en esta mañana, lo que tenemos de Funerales Raúl Flores. Hoy nos están reportando el fallecimiento de Berta Rodríguez Morales, de 73 años. Se vela en calle Lorenzo Ábalos, 109 del fraccionamiento San Marcos. Honras hoy a las 12 del día en el Templo San Marcos. Se despide en Panteón de Oriente. Falleció José Luis Macías Rodríguez, de 85 años. Está siendo velado en Capilla Oro y Plata, de sucursal Dolores del Río, y tiene honras pendientes. Lo que tenemos esta mañana en el obituario. Vamos a pausa y regresamos.
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2: La esperada película Barbie 2 atraviesa un momento crítico, pues luego del éxito mundial de la cinta estrenada en 2023, las negociaciones entre Warner Bros., Margot Robbie y Ryan Gosling y la directora Greta Gerwig permanecen estancadas, poniendo en riesgo el desarrollo de la secuela. De acuerdo con diversos reportes, el estudio aún no logra cerrar nuevos contratos con el elenco principal ni con la cineasta de Barbie, quienes únicamente firmaron acuerdos para la primera película, por lo que esta situación ha frenado el inicio formal del proyecto, pese a que ya existiría una idea para la historia. El principal obstáculo para Barbie 2 serían las negociaciones económicas, pues revelan que Gosling buscaría un salario cercano a los $20 millones para regresar como Ken. Mientras que Margot Robbie y Greta Gerwig también negocian nuevas condiciones tras el fenómeno que representó Barbie, cinta que superó los $1,400 millones en taquilla mundial. Además, Warner Bros. Enfrenta un plazo clave. Si antes de diciembre no alcanza un acuerdo con el equipo creativo y el reparto principal, los derechos cinematográficos podrían regresar a Mattel, obligando al estudio a replantear el proyecto desde cero o incluso desarrollar una nueva versión sin los protagonistas originales. Aunque Greta y Noah Baumbach también tendrían una propuesta para la secuela, el guion avanzaría hasta que las negociaciones concluyan y por ahora Barbie 2 continúa siendo uno de los proyectos más esperados de Hollywood, pero también uno de los más inciertos. El miembro de Genesis, Phil Collins, se sinceró sobre su problema de alcoholismo que inició en 2006 tras su tercer divorcio, siendo en aquella ocasión de Oriane Gaby. Y es que Phil Collins compartió que su abuso del alcohol llevó a que incluso su familia acudiera al hospital a despedirse por temor a no volver a verlo. El baterista y músico Phil Collins compartió que lleva 3 años sin beber una sola gota de alcohol, luego de que abusó por 9 años de esa sustancia de forma nociva que le dejó graves problemas de salud. Según información de The Guardian, Phil Collins inició en su recaída más grave en el alcoholismo cuando dejó de tomar Antabus, un medicamento que ayuda a tratar el consumo crónico del alcohol. Sin embargo, desde el 2006 y tras el divorcio de Savvy, Phil Collins aumentó su consumo tomando alcohol desde el desayuno y misma adicción que no pudo detener completamente hasta el 2023, que fue hospitalizado. El músico compartió que estuvo por 7 meses en el hospital con daño en el páncreas y riñones, asegurando que la posibilidad de recuperación era mínima, por lo que su familia acudió a visitarlo para despedirse ya de él. Pero en contraste, Collins dijo que no recuerda estas visitas que su familia le menciona. El baterista de Phil Collins compartió que a sus 75 años ya no solo tiene que luchar contra las consecuencias del alcoholismo, sino también con problemas que le imposibilitan volver a tocar la batería. Para la gira del reencuentro de Genesis en 2021, Phil Collins participó pero sin poder tocar la batería, únicamente dando voz al repertorio. Esto aclaró Collins, que se debió a problemas en el cuello y la columna vertebral que lo llevaron a una cirugía y su alejamiento total del instrumento musical. Asimismo compartió que en 2016 recibió el diagnóstico de diabetes. Pese a ello, celebró que los fans de Genesis lo reciban con todo y los problemas de salud que enfrenta. Actualmente Phil Collins sigue activo en el mundo del rock, compartiendo momentos en sus cuentas de redes sociales y aún manteniendo conversación sobre la escena musical. La vida de Giorgio Armani llegará a la televisión en una serie autorizada por la propia casa de moda italiana. El proyecto biográfico, aún sin título, fue anunciado por la prestigiosa casa productora Lux Vibe. La serie de televisión sobre la vida de Giorgio Armani será dirigida por Ferdinand, realizador conocido por títulos como El Hada Ignorante y Diamante. Ferdinand conoció a Giorgio Armani, así que se espera una visión más íntima y humana, también sobre el diseñador de moda italiano, quien murió el 4 de septiembre del año 2025. Y es que declaraciones para Variety reconocieron que llevar a cabo la serie de Giorgio es un honor emocionante y también un desafío, porque implica capturar las múltiples facetas de su personalidad a la que calificó de compleja, original y bastante cautivadora. El proyecto, descrito por algunos como ambicioso, también contará con la participación como guionista de Francesco Arlache. De acuerdo con reportes, la casa de moda Giorgio Armani dará acceso exclusivo a los archivos y creaciones del icónico diseñador, con la intención de dar un panorama más amplio de su visión artística. El anuncio de la serie autorizada de Giorgio Armani llega en medio de la polémica que hay por la producción de Armani, The King of Fashion. Se trata de una película que por el momento sigue en producción y que no cuenta con el respaldo de la familia ni de la casa de moda italiana fundada por Armani. En los espectáculos, Liz Vázquez.
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1: 8:45, tenemos la información de carácter policiaco, pues un automóvil fue robado del estacionamiento del acceso sur del Parque Guadiana en la ciudad de Durango, luego de permanecer estacionado durante un par de horas, mientras su propietario se encontraba en su domicilio ubicado en las inmediaciones del lugar. El reporte fue recibido alrededor de las 11:30 de la mañana de lunes a través del sistema de emergencia. El afectado informó que al regresar al sitio donde había dejado su unidad ya no la encontró, por lo que solicitó la intervención de las corporaciones de seguridad. El propietario fue identificado como Daniel, quien manifestó que reside en unos departamentos cercanos al acceso sur del parque y que habitualmente deja su vehículo en ese estacionamiento, ya que nunca había tenido problemas de inseguridad en la zona. De acuerdo con su declaración, el automóvil permaneció estacionado aproximadamente 2 horas. Al salir de su domicilio para abordarlo, descubrió que había desaparecido sin que pudieran establecer en qué momento fue sustraído. La unidad robada es de la marca Chevrolet, línea Chevy, modelo 2003, color rojo, con placas del estado de Durango, datos que fueron proporcionados a las autoridades para su búsqueda y localización. Tras el reporte, las corporaciones de seguridad implementaron las acciones correspondientes para tratar de ubicar el vehículo, además de recabar la información necesaria para integrar el expediente de este caso. Pues ya fue identificada como Teresa Macías Rivas, de 65 años, la mujer que perdió la vida la tarde de este lunes al ser atropellada por un automóvil mientras se encontraba sentada en un puesto de venta de ropa instalado en un tianguis de la colonia División del Norte en la ciudad de Durango. El accidente ocurrió alrededor de las 15:30 horas sobre la calle Tierra y Libertad, casi esquina con Toma de Torreón. De acuerdo con el reporte recibido en el sistema de emergencia 911, un vehículo color beige había embestido a una mujer que se encontraba sentada en un puesto semifijo. Al arribar, paramédicos de la Cruz Roja confirmaron que la víctima ya no contaba con signos vitales. Las investigaciones de la Fiscalía General del Estado establecen que Teresa se encontraba junto a su esposo, Urbano Vázquez Gracia, atendiendo un puesto de venta de ropa en el tianguis, cuando ocurrió el accidente. Según los primeros datos, el automóvil involucrado realizó una maniobra en reversa sin que la conductora advirtiera la presencia de la mujer. El vehículo de la marca Toyota línea Camry, color arena, con placas del estado de Durango, era conducido por Jacqueline, de 31 años. Presuntamente, al desplazarse en reversa, impactó a la comerciante y la proyectó contra la barda de la Escuela Primaria División del Norte, provocando las lesiones que le ocasionaron la muerte en ese lugar. Al sitio acudieron agentes de la Policía Vial, personal de la Policía Investigadora de Delitos y peritos de la Fiscalía, quienes realizaron el procesamiento de la escena. La agente del Ministerio Público ordenó el levantamiento del cuerpo y su traslado al Servicio Médico Forense para la práctica de la necropsia de ley. En más información de carácter policiaco, pues 5 jóvenes resultaron lesionados luego de ser alcanzados por la descarga de un rayo cuando intentaban resguardarse de la lluvia en la comunidad de El Tecuán, perteneciente a la región del Durazno, en el municipio de Tamazula. La rápida intervención de las corporaciones de seguridad y personal médico permitió su traslado oportuno al hospital. El incidente, pues, movilizó a elementos de la policía estatal adscrito a la estación de El Durazno, quienes recibieron el reporte de que varias personas habían sufrido quemaduras y diversas lesiones tras la caída de un rayo sobre un tejabán, donde buscaban protegerse de las precipitaciones. Al arribar al lugar, los agentes localizaron a 5 hombres con distintas lesiones provocadas por la descarga eléctrica. Personal de la Dirección de Salud brindó las primeras atenciones para estabilizarlos, mientras que los policías estatales apoyaron en su traslado inmediato al Hospital Integral de El Durazno. Los lesionados fueron identificados como Jesús, de 27 años, Luis Antonio, de 24, Alejandro, de 24, Heriberto, de 30 y Alberto, de 26, todos con domicilio en la comunidad del Tecuán. La coordinación entre las corporaciones participantes y el personal del hospital fue primordial para que las 5 pacientes fueran recibidos de inmediato para continuar con su atención médica. Las autoridades destacaron que el tiempo de respuesta fue fundamental para brindar asistencia médica especializada. Vamos a más información. Pues fue asesinado de un navajazo en el pecho en el Infonavit. Un hombre de 50 años murió durante la madrugada de este miércoles al ser herido en el pecho por un individuo que ya está plenamente identificado. La agresión ocurrió en el fraccionamiento Guadalupe Infonavit. Y bueno, pues la persona que perdió la vida es Ernesto Manuel Michel Soto, cuyo cuerpo sin vida quedó tendido en el retorno México del mencionado asentamiento. Los hechos ocurrieron cerca de las 0 horas con 30 minutos de este miércoles y el presunto responsable es un individuo identificado como Víctor. Son ya las 8 de la mañana con 50 minutos. Vamos a más información de carácter policiaco en esta mañana. Bueno, pues en más información que tenemos para usted, y tenemos que un reporte por olores fétidos generó la movilización de elementos de la policía preventiva la tarde de lunes en el fraccionamiento Jardines de San Antonio, esto en la ciudad de Durango, donde los vecinos alertaron sobre una camioneta roja aparentemente abandonada.

0: de la caja registradora. El hecho fue detectado alrededor de las 4 de la mañana, cuando elementos de la policía preventiva realizaban recorridos de vigilancia sobre la calle Libertad, entre Paloma y Privada Lázaro Cárdenas, y observaron uno de los vidrios del negocio destrozado. Al inspeccionar el lugar, los oficiales confirmaron que se trataba de la pastelería La Fragola, por lo que lograron establecer contacto telefónico con el propietario de este establecimiento. El comerciante compartió imágenes captadas por las cámaras de videovigilancia, en las que se observa a un individuo ingresar al negocio y sustraer el cajón de la caja registradora para posteriormente darse a la fuga. De acuerdo con el afectado, el robo habría ocurrido aproximadamente a las 19 horas del día anterior, aunque fue hasta la madrugada cuando el daño fue descubierto por elementos policíacos durante sus recorridos preventivos. Los agentes recomendaron al propietario acudir ante el Ministerio Público para presentar la denuncia correspondiente, con el fin de que la Fiscalía General del Estado inicie la carpeta de investigación y utilice las grabaciones para tratar de identificar al responsable. Son ya las 8 de la mañana con 53 minutos. Y bueno, pues en más información, muere hombre tras ser arrollado en el puente El Centenario. El conductor escapó. Bueno, pues allá esto en Gómez Palacio, un hombre de identidad hasta el momento desconocida, perdió la vida durante los primeros minutos del martes luego de ser presuntamente atropellado sobre el puente El Centenario, ubicado en el periférico Ejército Mexicano en el municipio de Gómez Palacio. El conductor involucrado abandonó el lugar y es buscado ya por las autoridades. De acuerdo con la información, la víctima es un hombre que permanece sin identificar y bueno, pues esto es lo que se está buscando hasta el momento. Son ya las 8:54, 8:54. Vamos a una pausa, regresamos en un momento.
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0: 8 de la mañana, ya 57 minutos, y estamos llegando al final de la información el día de hoy. Gracias por haber estado con nosotros, por haber acompañado aquí en todas las mañanas. Me despido, José Luis Chávez Peinado, invitándolos para que se queden en la programación de nuestras tres estaciones. Gracias, los espero el día de mañana.
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0: tenemos todos. Muy buenos días, sean ustedes bienvenidos a La Gozadera. Ya en esta mitad de semana, oye, qué rápido. ¿En qué momento pasó? No lo sé. Ya estamos agosto. Ayer ya escuchamos hasta canciones de Navidad. Qué barbaridad, ¿eh? ¡Qué barbaridad! Andamos con Toño y Lupe. ¡Soy la chula! Estoy lista, dispuesta, dispuesta. A pasarla espectacular, espectacular. En este miércoles, ¿cómo anda? ¿Hay alguien aquí con vida? ¿O estás solo como armas radio? diga bien. Ya estamos conectadísimos ahí a través de nuestro WhatsApp. 618-233-2010. ¿Qué onda? ¿Qué plan? ¿Qué hay que hacer? ¿Qué hay que hacer? Traigo dinero, poquita paciencia y un friego de sed, la neta, ¿eh? Un friego de sed. Por eso ya me traje mi agüita. Mi abuita. Ay, Dios santo. Dios mío. Dios mío, Señor, sálvame. Oye, hoy es el miércoles de tercia de haces, ¿verdad, mijo? ¿O qué? ¿O qué? ¿Qué es el día de hoy? ¿Qué se celebra? ¿O qué? ¿Qué rollo? ¿Qué plan? Cuéntamelo.
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0: Ah, ya decía yo. Así que haga de cuenta que vamos a iniciar de cero. De cero. Después de las vacaciones vamos a hacer una... Ahora sí que el recuento de los daños. Vamos a reiniciar. A reiniciar todo el pedernal. Vamos a reiniciar todo de los invitados que ya tuvimos. Usted ya olvídelos. Ya olvídelos y no se apasionen decir, es que ese ya lo pusieron. Ay, no, ya cámbiale, chula. Sí, hombre, sí. Entonces vamos a iniciar en esa mañana. Ahí usted me manda mensajito que ya tengo bastantes y les agradezco. Les agradezco bastante que... A ver. Dice... Santo niño de Atocha. Oye, son muchos mensajes, ¿eh? Gracias. Gracias. Bastantes los mensajes que quieren sus invitados del día de hoy en la tercia. Y pues, ¿quién soy yo, eh? ¿Quién soy yo para detener sus buenos gustos? ¿Quién soy yo para detener esos buenos gustos musicales? Que la neta van a estar al millón, ¿eh? Gacho cucaracho. Dice, oye, ahí te va a hablar alguien. ¿Quién será, oye? ¿Quién será? ¿Hablar por teléfono? ¿Hablar por mensaje? ¿Hablar o qué onda? Dice, tiki. Ok. Tengo bastantes invitados, ¿eh? Ay, déjeme decidir porque aquí son varios repetidos. Aquí ya va uno que tiene 4 votos. Ok. Y luego... A ver. Acá me están grabando un audio. Santo niño de Atocha. Buenos días, mi chula. Excelente miércoles. Aquí los jotaiteros de Joga Granjas presentes. Un saludazo para ti, claro. Ya sabes, gracias. Para el viejoto de Motomán. Para Doña Patrulla y para Don Dólar. Ponle, por favor, un chitlido. No, hombre, no te digo, mijo. Ya empezamos mal. Para Don Dólar y Motomán, un cállese señora para Doña Patrulla.
2: ¡Cállese señora!
0: Y por favor, ahí por favor, mi chula, y al millón, porque al 100 cualquiera, la
3: Dios
0: neta.
3: Dios mío, señor, sálvame.
0: Saludotes ahí al Super Llamas. Gracias, de verdad, por estar en sintonía. Gracias a cada uno de ustedes, a los jotaiteros, que son los que rifan. A ver, ¿qué me mandaron acá?
4: Hola, chula, ¿cómo estás? Soy Ashley, vengo aquí escuchándote con mi abuelita Patty Mic. Vamos para el centro.
0: ¡Ay, mira la Ashley! ¡Qué milagro! Ya se va a pasear, ¿eh? Se va a pasear con la abuelita. Bien. Me parece excelente. Un saludote, un abrazo, hermosa. Gracias de verdad por estar en sintonía. Te mando un abrazote así grande, ¿ok? A ver, ¿qué dice acá? Chula, buenos días. Barco Limas presente. Gracias. Gracias, gracias. Dice, cual seas tu decisión, chula, confiamos en ti. A ver, dice, buen día, suéltela, suéltela. Fíjate que este es uno de los proponidos, dijo alguien. Es de los proponidos. Fíjate nada más con qué va a iniciar esta tercia, ¿eh? Se van a... Les va a gustar. Les va a gustar esta tercia, la neta. Yo siento, ¿eh? Yo siento. No sé. Puede ser que diga, ay, mejor una dota. Pero bueno, yo digo que sí les va a gustar este gran... esta tercia. Fíjate nada más. Llega el primero. El primero. El primer invitado de esta mañana es...

esa mañana. Ay, Diosito santo. A ver si no le cambia la dirección Patty Mick Mick y se va por una caguamilla, Aguas, Ashley. Porque esas canciones le gustan.

0: felices.
1: Tercer y último invitado de esta mañana. Ave María Purísima. Tenemos invitadazos de lujo, ¿eh? Y es el Coyote.

0: los invitadazos de lujo de esta mañana, Eden Muñoz, Conjunto Primavera y El Coyote. No tiene que votar por ninguno de ellos, ya están establecidos. Así que vaya pensando la mejor rolita de Eden Muñoz, del Conjunto Primavera y del Coyote, porque hoy se va a descontrolar. Empezamos fuertes, ¿eh? Empezamos muy fuertes. Entonces, usted me dice, ¿le gusta, le agrada o mejor nadota o qué onda con esta tercia? ¡Ay, Diosito! ¡Diosito santo! Tómanos de tu mano. Dice, ¡que truenen las bocinas! Esa de primavera, ¡déjala! ¡Déjala! ¡Buen día, mi chula! Mándale, por favor, dos chiflidos al Llamas y un besote para ti de parte del Motomán. ¡Ay! Ahí le va otro besote de regreso, ¿eh? Un beso de regreso. Y obviamente el chiflido. Buen día, chula. Empezamos con la nena de Edén. ¿Viste cómo baila? Dice chulada, chulada de maíz pinto, la neta, ¿eh? Dice, me quedé así, irá. Ah, perdón, buenos días. ¿Sí te cae, Mau, o no te cae esa tercia? Está chila, ¿no? Está chila, está chila.
1: Buenos días, chulita. Ponme la de primavera, la de solitario.
0: El solitario, ya está. Buen día, chula de mujer. La chula hermosa primavera, mil veces primavera, Simón. Acuérdense que ya no tienen que votar, ¿eh? Esto ya está establecido. Son tres invitados que tenemos el día de hoy. Hoy, miércoles, es la tercia de Haces. Invitados de lujo, Eden Muñoz, Conjunto Primavera y El Coyote, tres invitados de talla grande, la neta. Chula, chulísima, buenos días, me podrías complacer con la canción de Naila, del Conjunto Primavera, con saludo para Claudia Arellano, del Pilar de Zaragoza, por favor. Y de esa Claudia...
2: ¡Miercolitros! ¡Chale!
0: Ya, ni modillo, ni modillo, mi Llamas. Me llamas para decirte que de marcha. Chula, buenos días. Puedes mandarle un besote a los del vivero, a las magnolias, para que se activen, que traen puro sueño. Ay, porfas. Ahí les va. Un besote, besote bien tronado para los de vivero, las magnolias. Las magnolias. Oye, pues vamos iniciando, ¿no? ¿O qué? De una buena vez, de una buena vez. Vamos a iniciar con la música en esta mañana. Recuerde, Eden Muñoz, Conjunto Primavera y El Coyote son los tres invitadazos de lujo en esta tercia de Haces. Entonces, vamos a iniciar con la música. ¡Venga nomás!
3: ¡Los prohibidos, Don Cosme! ¡Los prohibidos, Don Cosme!
0: A ver, la voy a regresar para que haga el pasito, si no, no, ¿eh?
3: Esto se llama La Nena, dice.
0: ¡Iniciamos la tercia! ¡Sí, tengo! En La Gozadera.

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0: 7 minutos. Gracias por seguir en La Gozadera. La Gozadera, La Gozadera. Dice, pon la canción de Y Si Vuelve de Primavera, please. Y un cállese, señora. Para mi hija, Vane. ¿Cómo? ¿Cómo puede ser posible? Pues bueno.
1: ¡Cállese, señora!
0: Ahí está el cállese, señora, para Vane. De parte de su mami, Patty Mic Mic. Chula, buenos días. Primavera, y un ponte a trabajar para Raspitas.
2: Ponte a trabajar, huevón.
0: Buen día, chula, están perronas. Me ponen la de Lejos Estamos Mejor, Concédeme, y la de Ave Cautiva. Si se pueden las tres, saludos para mí, Susi. Ya está, mi Susi, claro que sí. Antes de que llegue la Violet, córrele, cóllele, cóllele. Ay, Dios santo, a ver, ¿qué dice acá de ese lado? Hola, chula, ¿qué onda, qué plan, qué hay que hacer? ¿Qué hay que hacer? Tú dime. Tú dime, es miércoles, ya casi sábado con este C de viernes, pero flojera de domingo, la neta. ¿Qué onda? Dice, porfa, ponme una rolita de El Coyote, la de Suspirotes. Ya está, perfecto. Claro que sí. ¡Shula, feliz miércoles! Miércolitos, puedes poner Cavaste Mi Tumba con Conjunto Primavera. Esta tercia es huérfana. Muy huérfana, ¿eh? Muy huérfana, la neta. La neta, y hablando de Violet, dice acá, dice el Mau, pues si se puede, las tres, porque ahorita todavía no está la señorita Violet, la señorita interventora. Adiós, amor, suspiros, y a la antigüita de Edén, y soporten, ¿verdad? Prácticamente. Mi chula, puedes ponerla de Vete con Él del Conjunto Primavera. Gracias, bonito día. Fíjate, fuiste de los ganones, ¿eh? El día de hoy, fuiste de los ganones. Eso es por mandar el mensaje de voladota. 8:58 y él ya estaba votando. Muy bien, ¿eh? Bien. Saludos a los pelones del Rancho El Cebollero para Tilín, Chelis y el Cebollas con una canción de Conjunto Primavera, la de 10 kilómetros. Ya está. Perfectísimo. Acá dice la de suspiros, Shula. ¡Shula! Ya está. Hola, buenos días. Te encargo, por favor, la rolita Te Soñé del Coyote dedicada para ti, chiquilla. Gracias. Muchas gracias. Dice, no lo escuchó. ¡Ay! ¡Ay, Dios te digo! ¡Vane!
1: ¡Cállese, señora!
0: Ahí saludos para Vane, la hija de Patty Mic Mic. Espero que ahora sí lo escuche, ¿eh? Si no, ya, mejor nadota, hay que lavarse los oídos. Buen día, mi chula, ¿me podrías poner una de Primavera, la de Tu Juego, mi amor? Por favor, ahí te mando unos besotes, mi amor, y me mando cuatro, ¿ira? ¿Ira? ¿Ira? Saludotes, precioso, buenos días, ¿cómo amaneciste? ¿Hoy amaneciste con ganas de echar drama o el día de hoy está tranquilo? ¿Qué onda? ¿O qué show? Te mando un besote, ira nomás. Y bien tronado, ¡vámonos! Entonces, vamos a seguir con esa tercia, mira nomás. Y dice la Susi que no es la consentida. Y dice Susi que no la quiero. Ande, mi Susi, le mando un abrazote, ¿eh? Mire, antes de que llegue la Violet. ¡Coyiqui! Ahí están las tres rolitas. Ese Edén Muñoz, Conjunto Primavera y El Coyote presentes en la tercia de Ases.

Más y serán ya las 10 de la mañana. Gracias por seguir en esta tercia de Haces, que la neta está espectacular. Chula, chulísima. ¿Me puedes poner todo el playlist de Edén, por favor? Claro, por supuesto. Por supuesto que sí. Por su pollo. Saludotes ahí a la Bere, que que ya anda acá el millonazo, ¿eh? Bien, bien, bien. Me parece excelente. Saludotes, preciosa. Buen día, chula. ¿Me pones la de amigo mesero, por favor? Ya está, claro que sí. Ahí lo mandamos, ahí lo mandamos. Buen día, chulita. Se cancela, ¿eh? Ya llegó la señorita interventora, nuestra Violet. Buen día, chulita. Bendecido miércoles. Saludos y bendiciones para ti y los gozaderos. Aquí ando, como siempre, el millonazo en mi trabajo. Abrazos, bye, TQMMMM, chulita. Ahí está nuestra interventora Violet. Buenos días, chula. Se le extrañó mucho. Me pueden poner prohibido con el coyote y dime, dime, con el conjunto Primavera. Ya está, perfectísimo. Hoy no hay dramas, mi amor, pues dormimos juntotes, chiquitita. Ah, hijo, ojalá, ojalá. Pero bendito Dios que hoy no hay dramas. Gracias, señor. Sí funcionó el cirio que le prendí anoche a la virgencita para que ya dejaras de ser tan dramático. Bien, ¿eh? Hola, chula, buenos días. Excelente mañana, porfa. Te encargo la de consejos gratis también, el buen Manuel. Manuel, Manuel, que es el encargado de hacer las mejores papas. Pues nos estaba solicitando la de consejos gratis, ¿verdad? Entonces, pues vamos a ponerla de una buena vez. De una buena, de una buena. Está buena esa rolita, ¿eh? ¿Por qué? Porque trae todos los consejos así tal cual. Lo que debe hacer uno y lo que no debe hacer también. 6, 18, 2.

Dios me los bendiga por siempre a los toros, ¿eh? Vámonos pues, antes de decir tantas barbaridades. Llega Eden Muñoz. Los consejos gratis, mijo, ¿eh? Listo, listo. Las mujeres son como las llaves. Simón, ¿ya oyó cómo?

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0: Ya son las 10 de la mañana con 2 minutos, ya se nos fue una hora y ahora sí que ya ahora sí que chifló a su maquinita, ¿va? Una hora, ¿en qué momento? No lo sabemos. Dice, arriba la sierra. ¡Qué milagro contigo, chula! Buenos días. Saludos Pachilo y Don Poncho del 15 de septiembre. Y unos 5, ponte a trabajar, fíjate, no uno, no dos.
1: Ponte a trabajar, huevón. Ponte a trabajar, huevón. Ponte a trabajar, huevón. Ponte a trabajar, huevón. Ponte a trabajar, huevón.
0: Y para mí también, que ya se me extrañaba.
1: Ponte a trabajar, huevón.
0: No sé qué me extrañan por aquí. No sé si por aquí, la verdad. Chulita, ¿me puedes poner la nueva de Edén? Gracias, ok, perfecto. Buenos días, para mandar saludos al Cholo, cara de búho. Y para el Chícharo, el Mustio, con el corrido de Chalino de Edén Muñoz. Gracias. Ahí de parte de su matón Jim de la Ferrería. Oigan, los tres invitados del día de hoy están ufas de aquellas, ¿eh? La neta, camioneta. Porque es Edén Muñoz, es el conjunto Primavera y es el Coyote. ¡Ay, Dios mío! Oye, saluditos a Nayeli Luna, preciosa, que ya está en sintonía, obviamente. Oye, ¿y Berito? ¿Dónde andará Berito? Y el Chuy, Dios me lo bendiga por siempre. Pues vámonos a la música, ¿no? ¿Qué? Vámonos directamente a la música, lo más nuevo de Edén Muñoz, mira nomás. La magia de conectar, milagro de coincidir.

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0: suena esa tercia de Haces, Eden Muñoz, Conjunto Primavera y El Coyote son los invitados de lujo de esa mañana. Buenos días.
1: Hola, buenos días, chula. Hola. Chula. Oye, chula. Para pedirte una canción de Eden Muñoz, ajá, la de Te Invito a Ser Feliz. Okay. Ayer no me reporté, pero ahora sí. Ay, saludos, chula.
0: Ok, perfecto. Saludotes. Saludotes, gracias por estar en sintonía y no saben, ya de una vez vamos a lanzar las caras antes de que nos rompan la inspiration.
2: Hola, chula, buenos días.
3: Hola, buenos días, ¿qué onda? ¿Cómo estás?
2: ¿Cómo estás? Excelente, bonita semana, chulita. Un fuerte abrazo, que tengas un bonito día.
0: ¿Qué pasó?
2: Estás diciendo que estoy hablando como Carlito. Ya lo quiero más grande. Bueno, abrazotes, saluditos.
0: Y la energía de la Jazz, ¿qué pasó? Que siempre me dice, ¡chula! ¿Qué fue? ¿Qué fue?
4: Sí, vamos a empezar con los 5 pesos de English, chula.
0: Fíjate, ya, con los English, con los Peak English. Saludos a la rubia del rancho, el cebollero. Hola, chula, soy Mayra, te quiero mucho. Yo también, preciosa, gracias. De verdad, por estar en sintonía. Y fíjate nada más que llega una rolita que no se canta, fíjate. Se grita. Se dedica. Ay, Dios santo. Primera ronda de shots. Yo los picho. Yo los pongo. Ahí sírvale uno a Berito, por favor. Uno a Nayeli. A la Bere. Al Llamas. A todos los jotaiteros. Los abriteros, los de Barco Limas, hombre, pues a todos.

0: Ya son las 10 de la mañana con 32 minutos. Seguimos en la tercia de Haces en este miércoles, mitad de semana. Eden Muñoz, el Conjunto Primavera y el Coyote son los invitados de esta mañana. A ver qué dice acá. Hola, buenos días, chula, excelente. Mañana de... Ah, ¿cómo que jueves, mijo? Andas mal, ¿eh? Dice, jueves migajero. No, hombre, mijo, ya andas bien adelantado. ¿Qué pasó, eh? ¿Qué pasó? ¿Qué pasó? ¡Es miércoles! ¡Miércoles! Dice, por favor, una rolita, si eres tan amable, de Los Invasores. Ay, mijo, traes puro sueño. Muy buenos días, chula hermosa, por favor, las calles de Chihuahua, de Conjunto Primavera. Saludos para Ángeles, para Carla en Jardines de Durango. Ya está, perfecto. Un shot también para mi Pati Mic Mic. Obviamente para Toñito Rivas también, dice GPI, chula, gracias por invitarme a los shots. Te pasas, ni te acuerdas. Sí dije que para todos. Sí dije, para todos mejor. Para que no se sintiera ninguno, ¿verdad? Entonces sí dije que para todos los que estuvieran escuchando. Entonces nos vamos a ir con la música de Edén Muñoz en esta colaboración con Maná. Mira nomás. Ay, el amor clandestino. ¿Ha tenido usted un amor clandestino? Pregunta.
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0: Ya son las 10 de la mañana con 42 minutos. Gracias por seguir en La Gozadera. A todos los que se van uniendo en esta mañana, gracias. Gracias, gracias, muchas gracias. Buenos días, mi chula. ¿Me puedes poner la canción de La Rubia y la Morena de Valentina Elizalde para el Ñongas del Rancho El Cebolla, Simón? Claro, ahorita te la pongo.
1: Soy Mayra. Qué gusto verte, saludarte. Te amo con todo mi corazón.
0: Mayra preciosa, saludotes.
2: No creo.
0: No creo. Buenos días, chiquita. ¿Me logras poner la canción de San Felipe? Porfas, ahora que me logras. ¿Estás bien? ¿Todo bien en casa?
3: Mi chula, mi chula. Es hora de que te conozco y me saludes, por favor.
0: ¿Eh?
3: Mi chula, es hora de que te conozco y me saludes, por favor.
0: Ah, Simón, que sí. Mi chula, buenos días. Oiga, aquí andamos, mi chula. Mande saludos a la raza de Gabino Santillán de parte del Chito Cano. Y póngame la rolita del Rey Pobre del conjunto Primavera. Ahí nomás para escucharla. Saludos y bendiciones. Bonito día, mi chula. Ya está. Perfecto. Perfectísimo. Pues vamos a la música. Llega Eden Muñoz. Mira nomás, padrino. Ni te conozco, ni me saludes, la neta, Ni que hubo, ni nada. Dice, ¿me podrás? Es que así me traes, mi amor. Ey, ándale. Ahora resulta que yo tengo la culpa de que esté en medio. No es cierto.

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2: 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Usted, hermano de mi alma, esta llamada puede encontrar esta solución, puede encontrar esta ayuda, puede encontrar a una persona que realmente está aquí con toda la motivación, con todas las ganas, con todo el interés de poderle ayudar a usted a salir adelante ante este problema, ante esta dificultad, ante este padecimiento que me le viene atormentando, que me le viene acabando y que me le viene destruyendo su vida de una forma lenta. Lenta y destructiva. Hay que encontrar igualmente secretos y conocer esos secretos para que asimismo la persona que conoce y que sabe de esto le pueda decir a usted con claridad y exactitud lo que está pasando. Porque hay muchas personas que dicen saber, muchas personas que dicen conocer, muchas personas que escasamente en su vida han salido del lugar donde están. Personas que igualmente no saben ni conocen todo lo que yo sé, que he tenido que llegar a lugares que usted no se imaginan, hermanos de mi alma. Estos lugares en los cuales hemos entrado a un punto de meditación, y ese punto de meditación nos ha ayudado a que podamos visualizar y ver el punto exacto de esa maldad, de ese daño. De esa maldad, de ese daño que viene usted sintiendo o que vienen haciendo en contra de su vida. Así es que ustedes, hermanitos de mi alma, no me vayan a confundir con otra persona. Yo soy el maestro Juan Diego. Tengo secretos, tengo conocimientos. He recorrido, he andado muchos lugares para poder tener este conocimiento y podérselo brindar a todos ustedes. A todos ustedes que realmente quieren encontrar, hallar esta solución y este cambio. 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Esta línea está abierta y está aquí lista y puesta para poderle ayudar a usted, hermano de mi alma. Recuerden que la maldad siempre está acechando, siempre está esperando en qué momento destruir y opacar esta vida de usted, esta vida suya, esta vida que le pertenece a usted y que se la quieren quitar, se la quieren destruir y se la quieren completamente ver destruida y acabada.
3: Padre Dios Todopoderoso, fuente de salud y del consuelo, que has dicho, yo soy el que te da la salud. Acudimos a ti en este momento en el que por la enfermedad experimentamos la fragilidad de nuestros cuerpos. Ten piedad, Señor, de los que están sin fuerza. Devuélveles la salud y quedarán sanos. Haz efectivos los tratamientos médicos. Libérales de los efectos secundarios de la medicina y haz lo que la medicina no pueda hacer. Realiza un milagro de tu amor y concédeles la salud del cuerpo, la paz en el alma, para que lo liberes de toda enfermedad y recobradas las fuerzas, puedan servirte mejor a ti y a nuestros hermanos. Lo pedimos en el nombre de tu Hijo Jesucristo, con la Virgen María nuestra Madre, orando en la fuerza del Espíritu Santo, a ti que vives y reinas por los siglos de los siglos. Amén.
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2: No lo piense más, no lo dude más, encuentre un cambio, encuentre una solución definitiva y absoluta ante este problema, ante esta dificultad, ante esto que me le viene atormentando, que me le viene acabando y me le viene destruyendo su vida. Usted que en estos momentos se da cuenta que su relación se está destruyendo, se está cayendo a pedacitos. Recuerden que aquí, hermanos de mi alma, en esta casa santuario, yo le ayudo a todas las personas, a esa persona necesitada, a esa persona que realmente quiera encontrar un cambio, quiera encontrar una solución total y definitiva ante este problema, ante esta dificultad. Tenemos una llamada en estos momentos.
4: Regáleme su fecha de nacimiento.
5: Yo hablo para dar un testimonio.
4: Me llama usted para dar un testimonio, hermanita del alma. ¿Ya me visitó?
5: Sí, la semana pasada.
4: Ah, bendito sea el Señor, hermanita del alma. Le atendí, le dije las cosas que estaban pasando alrededor de su vida.
5: Sí, así es.
4: ¿Encontró usted el cambio, encontró la curación, encontró usted la sanación que estaba buscando?
5: Sí, también.
4: Cuénteme, hermanita del alma, ¿qué era lo que estaba pasando con usted?
5: Pues yo me sentía mal y pues ya decidí con usted ahí al santuario y pues saqué todo lo malo que traía.
4: ¿Vio usted esa porquería que estaba destruyendo su vida?
5: Así es, y le eché todo para afuera.
4: Bendito sea el Señor. Gracias a Dios que usted encontró un cambio y encontró esa curación que tanto estaba buscando usted alrededor de su vida. ¿Usted ya había ido a otros lugares a buscar ayuda?
5: No, la verdad no, fue la primera vez que fui y la verdad pues sí, lo recomiendo ampliamente que vayan a ir al santuario con usted, el maestro Juan Diego, porque sí, no sé, yo dudaba antes, pero ya con lo que me pasó a mí, pues ya lo recomiendo ampliamente.
4: Ah, bueno, hermanita del alma, pues agradezco mucho por ese testimonio, agradezco mucho por haberse comunicado el día de hoy y compartir estas palabras con todas las personas que nos pueden estar escuchando en estos momentos.
5: Muchísimas gracias, maestro, y pues Dios los bendiga y pues que no duden y que vayan a curarse.
4: Gracias, hermanita del alma.
2: 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Recuerde que soy el maestro Juan Diego. Quiero que escuchemos este testimonio, un testimonio de una persona que encontró este cambio, que encontró esta solución.
6: A continuación escucharemos juntos un testimonio de una persona valiente, de alguien que decidió enfrentar sus problemas y que buscó la ayuda del maestro Juan Diego. Y él con su sabiduría ha logrado detectar el mal y alejarlo para siempre de su vida. Escuchemos.
7: Yo me siento muy a gusto ahorita ya, gracias a Dios, a mi Padre Jesús, que me mandó la alivio, mi Padre Jesús, y usted, curandero, que ahorita estoy ya aliviada, estoy a gusto, porque ya como, ya duermo, ya puedo caminar más, ya me puedo hacer qué hacer, y no podía nada, sentía que me iba a morir. Fui al hospital, no salí de a tiro, 10 años duré yendo al hospital y nunca me curaron esto, nunca me curaron. Me venía a cena y me regresaba para atrás otra vuelta igual, porque yo no sentía nada de a gusto. Y todavía ahora cuando el año nuevo estaba internada y me sacaron y tocando el año nuevo y ya no he regresado para el hospital ya. Pero pues ya empecé, duré mes y medio allí tirada en la cama, con el dolor en el cuerpo, en todo el cuerpo. Yo no dormía, yo no comía, no me podía acostar, no podía ir al baño, ni nada podía. No podía caminar, estaba bien chumba, mero estaba, no podía alzar un pie, nada. Y ahorita, gracias a Dios, de que empecé ya a venir aquí y empecé a hacerle lucha y lucha de caminar y alzar mis pies, y hasta que pude. Y ya, mi Diosito me dio licencia que a caminar allá, aunque sea con la silla, pues, sola, ¿no? Pero ya le hago la lucha ya, yo. Y ahorita me siento muy a gusto ya, que usted ya me curó.
6: Así es como las personas agradecen al maestro Juan Diego, después de haber recibido el consejo y la ayuda para salir adelante. Usted puede ser el próximo. No dude en llamarnos, o mejor aún, en visitarnos y ser una de las personas que pueden decir: yo salí adelante con la ayuda del maestro Juan Diego. Continuamos.
2: Son muchas las personas que me llaman, son muchas las llamadas que estoy recibiendo y que recibo diariamente. Si usted, hermano de mi alma, no puede comunicarse, o si su llamada igualmente no entra, ahora terminando este programa voy a seguir contestando, voy a seguir orientando, voy a seguir guiando a esas personas para que, si usted, hermano de mi alma, no se me vaya a desesperar. Téngalo presente que si no lo necesita en este instante, el día de mañana, si lo llega a necesitar, aquí estoy, aquí me encuentra y aquí voy a estar todos los santos días. Recuerde que su casa santuario se abre a todos los santos días. Estoy aquí curando, sanando, aliviando a este hombre, a esta mujer que venga siendo víctima de una brujería, de una hechicería, de un trabajo oscuro. No necesita usted apartar su cita, puede llegar directamente. Aquí estoy, aquí me encuentro todos los santos días, sanando, curando, aliviando a este hombre, a esta mujer que venga siendo víctima de una brujería, de una hechicería, de un alumbramiento. No me canso de decir esto porque lamentablemente nosotros somos incrédulos o somos escépticos por naturaleza. Hasta que no empezamos a experimentar y a vivir en carne propia, es cuando empezamos a tomar conciencia, es cuando empezamos a tomar razón de lo que realmente puede estar pasando o puede estar aconteciendo alrededor de nuestras vidas. No siga sufriendo, no siga batallando, ponga un alto total, un alto definitivo a este problema, a esta dificultad. Llame, comuníquese, desengáñese, regáleme simplemente su fecha de nacimiento y le voy a decir a usted quién le quiere, quién le miente, quién le engaña. Solamente usted me va a regalar la fecha de nacimiento para que yo le pueda desengañar, para que yo le pueda decir con claridad y exactitud, hermano de mi alma. Hermanito de mi alma, ya me tengo que despedir de todos ustedes, sin embargo sigo contestando llamadas ahora terminando este programa. Siga llamando, siga comunicándose, siga encontrando este cambio, siga encontrando esta solución. Me despido de todos ustedes. Paz y armonía, mis hermanos del alma.
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0: Ya son las 11 de la mañana con 19 minutos. Después de haber escuchado una pequeña sección de los brujos, pues ya estoy de regreso. Dice, ¿cómo se llama esa canción, chulita? ¿Cuál será? ¿Cuál será, mi Violet? Ya no supe, mi chula. Si me complaces con las calles de Chihuahua, porfa. Ahí voy. Hola, buenas. Para mandar un saludo a mi ex, que nos cambiaron por dinero. ¿Cómo? Con la canción de ¿Y nosotros qué? De Los Traviesos de la Sierra, porfa, ok. Dice la de Edén Muñoz y Alfredo Olivas. Ah, ok. Eso se llama Recuerdos en Común. Así se llama, y es lo más nuevo. ¿Puedes ponerme la canción de Vicente Fernández? Simón, ahí te la mando. Buenos días, chuchuchula, chulísima. ¿Cómo amanecimos hoy? Rica, sabrosa, deliciosa, chupable, masticable y bien coquet. Mira, todo eso, chiquis. Todo eso, chiqui, en puntas, ombliguita de semanuki, chula. Ya va que vuela agosto y las vacaciones se nos terminan, ya madrugar otra vez. ¿Sí? Dice la del tierno se fue de Edén Muñoz. ¡Ah, loca! ¡Ups! Saludototes a todos los gozaderos, en especial para usted, mi chula. Gracias, Dios la bendiga y la acompañe siempre. Un fuerte abrazote bien apretujado, TQMMM. Y pilas, pilas, que ya volviendo a fin de semana. Fíjate que sí, Gracias, preciosa. Gracias a ti, mi Violet. Gracias a ti. A ver, ¿qué dice acá? A ver, ¿no había puesto corazoncito aquí o qué? ¿Qué pasó? Y luego acá me eliminaron mensajes. Bueno, va. Va que va. Y luego acá, ¿qué dice?
1: Hola, ¿cómo amanecimos esta mañana de miércoles?
0: ¿Todo bien?
1: Aquí ya andamos en la chambeación, en la trabajación.
0: Okay.
1: Oye, ¿le puedes mandar un ponte a trabajar al tío Beto del compa Barín? Y a ver si me puedes complacer ahí con la de Por las calles de Chihuahua de Conjunto Primavera. Okay. Saludotes.
0: Ya está, perfecto, perfectísimo. Ahí está el ponte a trabajar.
2: Ponte a trabajar, huevón.
0: Dice, ponte la de Mi Mayor Fracaso de primaria. ¿Cómo? ¿De primaria? Ay, no.
3: Hola, mi chula, mándele un saludo al maestro Fermín y un triple ponte a trabajar y unos dos chifliditos.
4: ¡A trabajar, huevón!
3: Para ese chiste liviana, este Fermín de Toluca. Dice que viene de Toluca, pero aquí le dice que le gusta el chorizo.
0: ¡Ándele! El chorizo de Toluca, bueno.
2: Ponte a trabajar, huevón.
0: Ahí está, vámonos pues a escuchar esta rolita de María Purísima. Hoy te voy a decir la verdad de mí. No más, se están poniendo intensos, ¿eh?
5: Así como mi padrino el Javi, mi chula, que se hizo herrero, como que le gustaba el hierro.
0: Se sabe, se sabe.

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0: ¡Hoy se va a descontrolar este rollo!
1: ¡Ay, eso no, chula!
0: ¡Mira nomás, mira nomás! ¡Buenos días, mi chula! Puedes mandar un ponte a trabajar para Jesús, Alfa, Russo y Freddy, que son bien huevones. ¡Bien huevones!
2: ¡Ponte a trabajar, huevón! ¡Ponte a trabajar, huevón!
0: Oye, saludotes allá a las preciosas de Barra Fría, de allá del paradero, que siempre están al millonazo, conectadísimas, escuchando. ¡Me encanta, ¡Saludotes, preciosas! ¿Y preciosos habrá también? ¿O solo son preciosas? No sé, no sé, pero han de tener manos santas. Manos santas, porque ahí en el paradero 10 de 10, ¿eh? Buen día, chula, ¿me puedes poner la canción de Sueño Guajiro, por favor? Claro. Buenos días, chula, ¿me puedes complacer con la canción de Mi Amor, Cómo Te Extraño, del conjunto Primavera? Gracias, hola, ¿cómo estás? Pasa mi número, busco madre soltera o divorciada de 40 años. Mandar mensaje al 618-152-3874. 618-152-3874. ¡Ah, loco! ¿Me puedes mandar un saludo para el gordo que amaneció con el calzón volteado? ¡Anda de malotas!
3: No, mi chula, dice Charmín que ya pareció que estabas jubilada. Pues no, ya no te había escuchado. Dice el maestro que viene de Toluca, dice, pero pues ya es más duranguense que la chingada.
0: Oye, oye, oye, oye, te voy a lavar la boca con jabón, ¿eh? Ya habíamos hablado de eso, ya habíamos hablado de las groserías al aire, mijo.
4: Oye, oye, oye, échate agua, ¿cómo que jubilada a sus 20 años?
0: pues tampoco, tampoco vamos a decir que 20 años, pero sí, más o menos. Dice, oye, ¿sí me vas a poner la canción de Vicente Fernández o nah? ¿Me puedes poner, por favor, la rolita de Como en los Viejos Tiempos? Ya la mandamos, fíjate. Ya la mandamos.
3: 20, pero en cada pie, ¿no?
0: Yo creo sí. Yo creo sí, mijo, sí, lo que tú digas.
4: No, pero digo trabajando, chula.
0: No, 15, mijo, tampoco. O sea, está bien que sí, pero no. Ese es mi verito. Mi verito ya sí tiene 20 años, tiene 25 de vida y 20 trabajando aquí en Arma Radio. Qué padre, ¿verdad? Hola, chulita, buen día. Saludos para mi mamá, Patty Méndez, que me está cuidando porque tengo poco que me operaron. Dile que la quiero mucho y que gracias por todo. Ahí está el saludote. Buenos días, chula. Puedes felicitar a mi sobrino Ian de parte de su tía que lo ama. Ya está, perfecto. Saludotes. A ver.
3: Que se crean, chula. Ya sabes que es la consentida, la chipilota.
0: Vale. Pues más les vale. Vicente, que no entienden que es Primavera, Edén Muñoz y el Coyote nomás. Ok, ya se enojó la señorita interventora, aguas.
4: Sí, componle tú, sí. Oye.
0: Pues ya qué, ¿verdad? Ya primero me aventó hasta quién sabe dónde, me pelució, y ahora sí que la consentida, sí, hombre. ¿Qué tal, chula? ¿Me puedes poner, por favor, el yerno consentido con los alegres del barranco, con dedicatoria para mi compa Barín, un ponte a trabajar huevón y un ponte a trabajar faldilludo? Válgame Dios.
2: Ponte a trabajar, huevón.
0: Vamos, un chiflido. Vámonos. Se llama Mi Primer Día Sin Ti. Ay, Dios santo, esa no.
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0: Son las 11 de la mañana con 47 minutos. Dice, por eso. Y la del rey, pobre, nadó tan chula. ¿Ya me fui? No, ¿verdad? Ya no me voy, fíjate. Ya no me voy. Hola, chula. Aviéntate la de Osadía, please. Así, creo que así se llama la de Cristian Simón. Así mero se llama. Pues vamos a mandarla de una vez, ¿no? ¿O qué? ¿O qué? O mejor nadota. Al cabo ni pongo las canciones, ¿verdad? Vámonos. Me vestí del amor ideal. ¿Jalas o qué? Estás en la tercia de Haces en este miércoles en
1: La Gozadera.
0: Simón.

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2: 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Hagamos un breve paréntesis en el trayecto diario de nuestra vida. Y elevemos al cielo una plegaria como muestra de gratitud.

0: El Señor es mi pastor y nada me faltará. En verdes praderas me hace reposar y hacia fuentes tranquilas me conduce para reponer mis fuerzas. El Señor me guía por el sendero recto. Así, aunque camine por cañadas oscuras, nada temo, porque Él estará conmigo. Su protección y bendiciones me dan seguridad y me guardan de mis adversarios. Su bondad y misericordia me acompañan todos los días de mi vida. Y en la casa del Señor moraré por años sin término.
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Ya son las 12 del mediodía con un minutito, un minutillo. Así que nos vamos de la mano otra horita más aquí con ustedes en La Gozadera en esta tercia de ACE. Recuerde que está Eden Muñoz, es el conjunto Primavera y el Coyote. Tres invitados de lujo en esta tardecita. Ya es tarde. Ya es mediodía, a partir de ahorita nada más los perros y las macetas toman agua. Dice Shula, ¿ya pusiste mi yo de antes? Fíjate que no he puesto esa rolilla. ¿Vamos a mandarla o qué? 618-233-2010. Shula de mi vida y de mi amor, porfa, ponme Actos de un tonto ya de una vez para arrastrarme como gusano que soy. Márcame. De plano, mijo. Ay, no. Qué feo caso. Vámonos con mi yo de antes. Mi yo de antes. ¿Les gustaba su yo de antes o el yo de ahora? ¿Cuál versión les gusta más?

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0: minutos. ¿Cómo vamos? ¿Cómo vamos? ¿Todo bien? ¿Le seguimos? ¿Ya le paramos o qué onda? ¿Qué show? ¿Qué plan? ¿Qué hay que hacer?
1: Oye, chula.
0: ¿Qué onda?
1: Un favorzote. ¿Me podías poner unos 2 pesitos de mañanitas para mi hermana Guadalupe Hernández Valverde, por favor? Que hoy está manteniendo largos. Que Dios la bendiga, la cuide mucho, que nos la deje mucho tiempo al lado de nosotros. Y que la quiero mucho. Ella sabe que no soy muy expresiva con mis sentimientos, pero el cariño ahí está permanente. Feliz cumpleaños, hermana. Un abrazote. Y queremos pastel y unas guamas.

Gozaderas para todos los que están cumpliendo años el día de hoy. Muchísimas, muchísimas felicidades. Dice, chula, mera pregunta, mi canción ya la pusiste. A ver qué dice acá. También ya puse tus rolas, mijo. Ya la puse, ya la puse. Una, es que vamos por partes. Vamos por partes. ¿Cómo te fue sin mí? Te lo dije, la neta, ibas a andar...

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0: 11:30. Gracias por seguir en La Gozadera en este miércoles, mitad de semana. ¿Qué onda? ¿Qué plan?
1: Buenos días. ¿Me podría poner las mañanitas para mis hijos, Víctor Manuel del Villar Quiñones, uh-huh, y mi hija Maite Estala Quiñones, que hoy están cumpliendo años, de parte de su mamá Tere Quiñones, que los quiere mucho?
0: Okay,
1: muchas gracias y bonita tarde.
0: Bonita tarde, bonita tarde. Un saludo para toda la gente bonita de la colonia 20 de noviembre, en especial para Pancho Quiñones, que hoy es miércoles de ir de rogón. Y para Chucas, que aún no supera el engaño de Michelle con la canción que no le digas a nadie, con la corona del rey. ¿Qué? ¿Cómo que te engañó Michelle? Ay, esa Michelle también trae puro sueño. Esa Michelle, saludos a la Mitch también. Ella sí no trae sueño. Ella siempre anda al millonazo, rifada como siempre, la neta. Gracias, amiga. Te mando un abrazo. Nomás te lo mando, Nomás. No te emociones. No, ya sabes qué onda, dice la chaviza. Tú sabes qué onda. Tú sabes qué show. Chulita, ponme la canción de Sueño Guajiro de Eden. Saludos y que tengas excelente día. Ok, perfecto. Dice, hola, chula, buenas, buenas. ¿Qué onda? ¿Qué show? Dice, porfa, ponme una rolita acá intensa, chula, porfa. Que ando... Oye, ya son varios, pues, ¿ah? Dice que se le andan levantando los calores. María Purísima, ¿qué? ¿Y esa carita qué pasó? ¿Qué pasó? ¿Qué te impresionó? Para impresionarte. ¿Aventamos cita con un invento o qué?
2: Mándele un saludo al Fermín, mi chula, que se va a casar el sábado. Estás invitada ahí en el Salón Las Fresas. Ahí por si gustas asistir. La canción de Ave Cautiva, por favor. Ay, por favor, mi chula, a ver si no la ha puesto. Si ya la puso, pues comenta.
0: Ok, perfecto. Me parece, dice, nomás mandado. Ah, ok. No, ya sabes que sí te lo voy a dar. Sí te voy a dar el abrazo. El abrazo porque yo te quiero mucho. Sí lo sabías, ¿verdad? Si no lo sabías, pues ya lo sabes. Y ahorita todo el mundo se está enterando. Que eres la rifada. Que eres la mera mera. La mera mera vela del pastel, ¿verdad? Sabes cosas. Saludos a la Mitch. Ok.
3: Hace unos meses.
0: Fíjate nomás. ¿Quién es? ¿Qué pasó? ¿Cómo sabe? Ya dije que. Hermana, soy yo. Lo sé, lo sé. Pero es que quería ponerle un poco de sabor. Porque si luego digo que eres tú. Luego va a empezar la Mitch, que se le mueve todo. Que se le mueve todo. Y va a decir, ¡cuñada! Entonces por eso dije, así está bien. ¡Saludos, hermano! Te amo, Te amo bien macizo. Macizo musical. Y llega la música de Calibre 50. Qué ganotas, ¿verdad? De escuchar tus latidos. ¡Ay, Diosito santo! ¡Cámara, cámara! También.

0: tarde. Acuérdese que de 1 a 2 de la tarde nos vamos nomás con rolitas así seguiditas. Seguiditas, ahorita ya vamos a terminar esta tercia. Dice, hola, buenas tardes. Oye, ¿le podrías mandar un saludo a Rango que anda trabajando en la Benigno Montoya y que anda enseñando los pellejos con un ponte a trabajar, porfa? Ay, hijo.
1: Ponte a trabajar, huevón.
0: ¿Cuál Rango? El único Rango que yo conozco es el de allá del volcán. ¿Será ese? No, vea. Dice acá de ese lado, la de Ave Cautiva, mi chula. Buenas tardes, me complace con la de Amigo Mesero. Amigo Mesero, ¿me puedes poner, porfa, el yerno consentido? Con los Alegres del Barranco, con dedicatoria al compa Barín y un doble ponte a trabajar. Ok, perfecto, ese mensaje ya me lo habían mandado.
1: Ponte a trabajar, huevón.
0: Los invitados, Eden Muñoz, Conjunto Primavera y El Coyote, gracias. A ver qué dice.
2: Ánimo, ánimo, chula. ¡Ánimo! Buena tardecita, ¿me puedes mandar un saludo para el Julio que no puede echar a rondar la máquina?
0: Ay, Dios.
2: Con tres
0: santo.
2: Ponte a trabajar. Ánimo, okay. Ánimo, delincuencia.
3: Oye, mi chula, ponle un chiflidillo, dos, porfa, ¿no? Al viejoto del motomán, porque ya no dio señales de humo. No se nos haya quedado dormido como los pájaros.
0: ¡Ay, Dios santo! ¿Dónde andará el motomán? ¿Dónde andará el motomán que no se ha reportado? Dice, chula, regálame boletos para el base de hoy. No tengo ni yo, mija. Mijo, no sé. Fíjate que hoy, acuérdense que hay promociones. Y en el lateral sale hasta 10 pesitos si llevas tu uniforme o tu gafete del trabajo, ¿ok? Dice, la de no se lo digas a nadie, con la corona del rey, ya anda con la caguama en la mano. Eden Muñoz, Conjunto Primavera y El Coyote. Ya no voy a decir nada, dice que si lo repite, chula. Buenos días, me puedes complacer con la canción de Naila, el Conjunto Primavera, con saludo para Claudia Arellano del Pilar de Zaragoza, por favor. Ahí está. Con esto despedimos la tercia. ¡Vámonos! Ahorita nos vemos, nos escuchamos. 1 de la tarde, pura rolita seguidita, ¿ok? Gracias.
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0: Luisito.
1: ¡Ay, Diosito santo!
0: Chapa,
1: ¡Virgen de la Macarena! ¿Qué onda? Ahora sí, ¿cuál rolita vamos a poner o qué? ¿O qué show? Dice la de Trono Caído. ¡Ah, hijo! Así de plano, de la Jenny. Bueno, Trono Caído, vámonos. De una buena vez. Dice acá, chula, pon una de Dani, su década norteña. Ya está, perfecto, entonces vamos con estas dos rolitas. ¡Ay! Mírala. La gran señora presente en la gozadera.

0: Ya es la 1:13 con 13 minutos, 618-233-2010. Dígame qué onda, qué plan, qué show, qué hay que hacer.
1: Mi chulisísima, saludos. A la mejor locutora de la mejor, gracias, la más complaciente. Gracias. Ahí le encargo una rolita, mi chula. La mujer que me quiera, Leandro Ríos. Ahí de favorzote, un fuerte abrazo y saludos a Manuel Aguilar. Tiempo de trabajar ahí para mi meño.
0: Ok. Perfectísimo.
2: Ponte a trabajar, huevón.
0: Ay, Dios santo, Virgen Santísima. Fíjate que me están solicitando la de los buitres. Dice chula, desde la mañana te dije que andaba medio intenso. Ok. Ya son varios, te digo. Porfa, ponme esa rolita. Ya estás. Dice, hola, buenas, mi chula hermosa. ¿Qué onda? Oye, porfa, ponme una rolita de Los Canelos, la que tú gustes. Gracias. Perfecto. A ver. Dice, pelotero a la bola. Y de Los Traviesos. Ok. Me voy a ir con Los Canelones y luego ya. Simón. Simón, que sí o no. O mejor nada.

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9: Claro.
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0: taca. Y a la 1:32, casi 33. ¿Vámonos o qué? Oye, espérate, chula. Ya te faltan unos minutillos. A ver qué dice acá de ese lado. ¡Hola! ¡Esa no! Porque me da sed. ¡Ave María Purísima! ¡Ay, Dios santo! Lo voy a invitar a una caguamilla, don Dolaré, para que vea. Nomás no invite al Javis. Plisito, esa es la única condición, ¿ok? ¿Le parece? ¡Échala! Ya está, pues vamos con la música, algo más movidón. Vamos a ponernos sabrosones.
1: ¿Qué tal, mis amigos?
0: Llega cuando no estás, cuando no estás conmigo. ¡La brisa!
1: Regreso.
0: Qué
1: bonita que tenemos por ustedes.
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0: 37 minutos, ya casi nos vamos. Pero obviamente tengo pendiente una rolilla acá de ese lado. Dice, no es que sea chismoso, pero el Javis y el Llamas, ahora que estuviste de vacaciones, andaban en otra estación y no digo nombres. Así que tú sabes cómo los tratas. ¿Qué? De lo que se entera uno.
1: Esa no, no, esa no, mi chula, esa no, no, porque me da mucha sed, me da mucha sed,
0: no,
1: la verdad.
0: No, no, no.
1: Oye, chula.
0: ¿Qué pasó?
1: Ese que está cantando en esa cumbiecita chida, ¿no es Chapo? Igualita la voz del Chapo, no es de casualidad.
0: No.
1: Yo casi estaba adivinando que era él, fíjate, ya la había oído.
0: No,
1: no,
0: fíjate,
1: es chula.
0: No. No lo es, no lo es. Dice, aviéntame relación clandestina. Ah, hijo. Bueno. Ahora más.

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0: ¿Qué onda? ¿Qué show? ¿Qué hay que hacer?
1: Dice que menciona que los otros andaban en otra estación, él cómo sabe. Quiere decir que también andaba de Chapulín. Entonces que mejor se quede chitón, chitón.
0: Ave María Purísima. Chula, ¿me puedes complacer con la canción de las arañas? Con un cállese señora para Chismet y Perrizo. ¿Qué? Perrizotosaurio. Y un ponte a trabajar y un chiflido para el compa Betillo. ¡Betillo!
2: Ponte a trabajar, huevón.
0: Ah, ok. Y el chiflido. Y el chiflido. Ahí se lo mando. Hola, mi chula, buenas tardes. Excelente martes. Otro norteado. Ay, Dios mío. Es miércoles. Ya hasta me destantean a mí también, que es lo peor. Oye, me están solicitando la venia bendita. Fíjate nada más. Y luego también acá me estamos solicitando la de acepto mi derrota. Pues bueno, mira nomás. Le faltan horas. Le faltan horas al día para seguirnos.

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que yo me voy de cabina. Fue un gusto, un placer haber estado con ustedes en este miércoles. Si Dios usted lo permite, regreso el día de mañana en punto de las 9 de la mañana. Chula, mándale un besote para el Juan Yesero, dedos de salchicha, para Sar, que se la come y se la loncha. Ahí le va, un besote. Un besote, gracias, gracias de verdad por estar en sintonía, gracias por pedir sus canciones, por mandar sus audios, por todo, se queda en la música de la mejor, y obviamente nos escuchamos el día de mañana. Gracias, nos despedimos con la arrolladora, yo soy la Chula, sígueme a través de las redes sociales, Chula103.7, ¿ok? Ahí le va un besote. Y bien tronado al Marco, para que vea que sí me acuerdo de él, ¿ok?

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3: Quiero saludarles, mis hermanos de luz, mis hermanos de fe, a través de la radio en vivo, para entregarles ese mensaje de esperanza, ese mensaje de fe y además esa ayuda que usted necesita, esa orientación. Llámenos en este momento y reciba una lectura de las cartas del tarot y le vamos a decir sobre un pasado, un presente y un futuro. ¿Cuál es esa persona que le engaña y le traiciona? Aquí, a través de esta prestigiosísima radio, seguimos saludando a todas las personas que nos están escuchando, que ya están tomando la decisión de cambiar sus vidas, de recibir ese tratamiento, de recibir esa ayuda, de recibir esa orientación por parte de los maestros del grupo internacional. También quiero saludar a aquellas personas que ya nos han visitado, porque son miles de personas en diferentes partes del mundo donde hemos liberado todo tipo de males, todo tipo de hechizos, por difíciles que parecen. Gracias a ese don tan bonito que hemos recibido, a esas personas que ya recibieron la ayuda, a esas personas que hoy están felices, que hoy están triunfantes, que hoy gozan de salud, de éxito, de

0: una vida plena, de un hogar bonito, maravilloso. Quiero agradecerles por esos testimonios también que nos hacen llegar a través de mensaje de texto, a través de llamadas, a través de cartas, y que por supuesto también nos visitan a nuestros consultorios a darnos el agradecimiento. Nosotros nos sentimos felices y contentos de poder brindar ese granito de arena, de poderle brindar esa voz de aliento, esa voz de esperanza, de poderle brindar esa ayuda eficaz y definitiva para que usted cambie su vida, para que usted vuelva a tener una vida normal.
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0: Seguimos despejando dudas. Seguimos orientando, ayudando a las personas que creen y tienen fe en el Grupo Internacional Fuerza Espiritual. Sí, bueno, ¿con quién tengo el gusto?
2: Sonia González.
0: Sonia González. ¿Fecha de nacimiento?
2: Enero 20 de 1965.
0: Enero 20 del 65. A través de las cartas del tarot, veo y percibo que esta llamada no es por ti. Aquí lo que tú me quieres es hablar de otra persona, un familiar o alguien cercano. ¿Es así o no?
2: Exactamente. Yo hoy no le voy a preguntar por mí, le voy a preguntar por mi esposo, porque a mi esposo desde enero de este año le ha venido sucediendo de que él trae cargando una enfermedad, maestro. Es una enfermedad que lo pone afónico. Tarda mucho para curarse. Lo ha visto los médicos, los especialistas, le han hecho estudios y hasta ahorita no hemos podido dar qué es.
0: Aquí me marca que de un tiempo para atrás él discutió con un hermano por algo así como por un terreno, por una herencia. ¿Cómo es esto?
2: Sí, así es. Un terreno que era de su mamá, que supuestamente se lo iba a heredar a él y no se lo dio. Un hermano lo reclamó.
0: Efectivamente, el hermano de tu esposo, influenciado por su mujer, se valieron de un brujo para ponerle un daño, para hacerle una brujería y, por supuesto, de esta manera destruirlo, enfermarlo, hacer que pues todo le salga mal, ¿no? Y que hayan muchos problemas.
2: Sí, sí, exactamente, que él no se siente a gusto, que él como que no duerme tranquilo, como que no se siente bien.
0: Te vamos a ayudar para liberarlo a él, para que todo cambie. Visítanos para ayudarte, vas a recibir esa consulta y por supuesto esa liberación.
2: Sí, gracias, maestra.
0: Gracias por tu llamada, que Dios te bendiga.
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0: Nosotros, estos científicos de la mente, estos mentalistas, videntes, un grupo de profesionales, está dispuesto a ayudarle, está dispuesto a entregarle esa solución. 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
0: En este día tan especial, tan maravilloso, estamos compartiendo con todos nuestros hermanos y tenemos llamada en este momento. Ah, bueno, acá me indican a través de interno que es un testimonio, es una persona que nos quiere dar un testimonio, unas palabras de agradecimiento y contarle también a todos las personas que nos escuchan, nuestros hermanos que nos escuchan, cómo fue su experiencia.
4: Bueno, yo los escuché en la radio. Después de varios días de estarlos escuchando, tomé la decisión de llamar primeramente y pedirles un consejo, una orientación.
0: Ok, comentémosle a las personas que nos escuchan cuál fue el motivo por el cual nos visitaste.
4: A mí realmente me daba mucho dolor de cabeza, no quería salir, me sentía cansada. Verdaderamente, pues ya sin ánimos de seguir adelante.
0: Pero en ese momento eras un poco incrédula.
4: Sí, verdaderamente yo no creía realmente en todo esto que hablaban, yo escuchaba y pues no sentía esa pues confianza de poder creer.
0: ¿Y hoy cómo te sientes?
4: La verdad pues todo me cambió.
0: Dime una cosa, y en cuanto a ese salamiento que había, porque también había un salamiento en tu negocio, ¿qué pasó?
4: Pues realmente había sido un negocio que habíamos empezado pues con mucha alegría, con mucho esfuerzo, y en un principio pues nos fue muy bien, pero de un momento a otro empezamos a ir mal, las cosas, ya no se vendía lo que era lo de siempre, iban bajando. Cuando yo los escuché y tomé la decisión de acudir a ustedes para ver si era como ya lo último que nosotros pensábamos hacer ya antes de cerrar. Y la verdad, pues le doy gracias a Dios y a ustedes, porque a partir de ahí nuestro negocio volvió a funcionar. Hoy verdaderamente pues nos va mucho mejor que antes, estamos muy contentos y por eso la razón que estoy aquí, para decirles que realmente lo que ustedes hacen, lo hacen con mucho amor, con mucha ayuda, con mucha fe y pues les recomiendo que acudan.
0: ¿Cuando nos visitaste te mostramos el daño?
4: Sí, yo lo vi. Y realmente, pues, hasta que no lo ve uno, realmente lo cree. Porque anteriormente uno no es capaz de creer todas esas cosas hasta que no las ve.
0: ¿Y en cuánto tiempo sentiste ese cambio para bien en ti?
4: No, inmediatamente yo vi el cambio, para mí cambió todo. Mi dolor de cabeza desapareció. Ese cansancio con el que estábamos siempre también se fue quitando. Y el cambio realmente fue un cambio favorable para todos.
0: ¿Qué le recomiendas a esas personas que nos escuchan, que tienen problemas y que aún no se deciden a tomar ese cambio, a tomar esa decisión, a realizar esa llamada?
4: Que no se esperen, que no lo piensen, que realmente son buenos resultados, que no se van a arrepentir.
0: Ok, muchas gracias por esas bonitas palabras, por ese bonito testimonio. Muchos éxitos en tu vida y gracias por tu llamada. Que Dios te bendiga.
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0: Y seguimos ayudando, seguimos orientando en el nombre del Padre, del Hijo y del Espíritu Santo, en el nombre poderoso de Dios, quien nos da esa sabiduría, quien nos llena de bendición. No espere a que sea demasiado tarde, mi hermano. No espere a que ya no haya solución, porque en este momento todavía hay una solución. Lo único que no tiene solución es la muerte, pero usted todavía tiene la oportunidad de cambiar, transformar, restaurar su vida visitándonos con la ayuda del Grupo Internacional Fuerza Espiritual, a través de un tratamiento especial, a través de una consulta privada y personal, a través de una lectura de las poderosas cartas del tarot. 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persona que le está realizando este trabajo oscuro, que le está realizando esa misa negra, que le está realizando ese rezo, y vamos a realizarle un despojo, una liberación de todo ese mal, de toda esa maldad. Le vamos a hacer vomitar todo lo que le hayan dado a beber y que le está causando daño, que le quiere llevar incluso hasta la muerte.
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0: Y deseándoles las mejores bendiciones de nuestro Dios Todopoderoso, nuestro Padre Celestial, primeramente Dios como siempre, y la Virgencita de Guadalupe siempre también ayudando a esas personas, siendo ese canal de comunicación para con Dios, a todos los ángeles, los santos, los arcángeles, que siempre te protegen de todo mal, de todo peligro, deseándoles esa protección, deseándoles esa bendición, deseándoles ese futuro mejor. Yo quiero despedirme, porque ya se nos ha acabado el tiempo en nuestro programa, deseándoles lo mejor para este resto de día. Un saludo a la distancia a todas esas personas que nos estuvieron escuchando durante su programa, dirigido por este orientador, este servidor, este ministro de Dios. Que Dios los bendiga y que Dios me bendiga. Hasta una próxima oportunidad.
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1: Bienvenidas y bienvenidos a Revista del Consumidor Radio. Soy Joy Ramírez y en esta ocasión nos acompaña la chef Erika Fonseca para preparar el platillo Sabio Profeco de este mes. Muchas gracias por acompañarnos, bienvenida.
2: Vamos a preparar unas deliciosas setas al pibil. Para preparar nuestro platillo necesitaremos 4 tazas de setas deshebradas, media cebolla fileteada, 30 gramos de pasta de achiote, un clavo de olor, 2 pimientas gordas, 1/4 de taza de vinagre blanco, 1 taza de jugo de naranja agria, 2 chiles guajillos y 1 cucharada de aceite. Para la cebolla encurtida, media cebolla morada fileteada, 2 chiles habaneros fileteados, 1/4 de taza de vinagre blanco o de manzana, el jugo de 2 limones, 1 cucharadita de comino en polvo, 1 cucharadita de orégano seco, media cucharada de aceite de oliva y sal y pimienta. Para la salsa de habanero que acompañará al platillo vamos a ocupar 5 chiles habaneros, 2 dientes de ajo asados, 1/4 de cebolla, el jugo de un limón y 1/4 de taza de aceite de oliva. Y finalmente, para servir nuestro platillo, medio kilogramo de tortillas y 1 taza de frijoles molidos. Para el adobo de nuestras setas al pibil, comenzaremos desvenando nuestros chiles guajillos, retirando el tallo y todas las semillas. Ahora directamente al fuego, llevamos los chiles por aproximadamente 8 segundos para asar. Se darán cuenta que están listos cuando la piel de los chiles se encuentra brillosa. Esto hacemos para liberar todo el aceite de nuestros chiles. Después, los remojamos en agua caliente de 10 a 15 minutos para suavizarlos. Para preparar nuestro adobo, licuamos los chiles guajillos, el achiote, el vinagre, el jugo de naranja, el clavo, la pimienta gorda y un toque de sal. Ojo, si consiguen naranja agria, pueden omitir el vinagre. Licuamos muy bien y reservamos. Ahora, calentamos el aceite vegetal en una sartén y acitronamos la cebolla por un par de minutos. Después, agregamos las setas previamente deshebradas e incorporamos con la cebolla. Antes de que las setas suelten todo su jugo, agregamos el adobo y mezclamos hasta que todas queden cubiertas. Probamos y, de ser necesario, volvemos a salpimentar. Dejamos cocinar por aproximadamente 8 minutos hasta que el adobo haya reducido. Las reservamos y ahora vamos a nuestra salsa de habanero. En un comal colocamos los chiles habaneros, el ajo y la cebolla y los asamos hasta que estén tatemados. De esta manera sueltan todos los aceites. Después los retiramos del fuego y los llevamos a licuar con la cebolla, jugo de limón, sal y pimienta. Ahora agregamos nuestro aceite de oliva en forma de hilo sin dejar de licuar para emulsionar y obtener una textura entre salsa y aderezo. Rectificamos la sazón y reservamos. Ya que tenemos nuestra salsa lista, vamos a preparar nuestra cebolla encurtida. Utilizaremos la cebolla morada fileteada, chile habanero fileteado, orégano y comino molido, también jugo de limón y mezclamos. Agregamos un poco de vinagre blanco o también puede ser de manzana. Salpimentamos al gusto hasta integrar todos los ingredientes. Colocamos un poco de aceite de oliva y terminamos de mezclar. Dejamos reposar por 30 minutos o hasta que notemos que la cebolla esté suave y de color morado. Finalmente, para servir nuestro platillo, calentamos muy bien las tortillas y untamos un poco de frijoles negros molidos. Agregamos nuestras setas al pibil y acompañamos con la cebolla encurtida y la salsa habanero al gusto. ¡Listo! Ya podemos disfrutar nuestros tacos de setas al pibil. Recuerden que el platillo Sabio Profeco es muy fácil de preparar, tiene buen sabor, aporta un balance nutricional y rinde para varias porciones. No olviden que también pueden ver esta receta en nuestro canal de YouTube Profeco TV. Yo soy la chef Erika Fonseca y fue un gusto cocinar con ustedes en Revista del Consumidor Radio.
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2: En este momento, mientras escuchas estas palabras, tu cerebro está haciendo algo extraordinario. Está interpretando sonidos, convirtiéndolos en lenguaje, buscándole sentido y al mismo tiempo manteniéndote respirando, parpadeando y con el corazón latiendo. Todo eso en menos de un segundo. Y lo más sorprendente, el cerebro que hace eso hoy no es el mismo que tenías hace 10 años. Porque tu cerebro nunca deja de cambiar. El cerebro no es una estructura fija, sino un sistema dinámico que se transforma a lo largo de toda la vida. Todo comienza en el vientre materno, donde se forma un cableado cerebral único para cada persona, tan irrepetible como una huella digital. Ese cableado es como el hardware de una computadora. Establece los circuitos básicos que nos permiten respirar, dormir y succionar apenas nacemos. Después del nacimiento, llega la infancia. Y ahí, el cerebro se convierte en una esponja. Cada estímulo, una caricia, una canción, un juego, funciona como un programa de software que se instala sobre ese hardware inicial. Las conexiones entre neuronas se multiplican a una velocidad impresionante. Por eso, la infancia es la etapa de mayor plasticidad cerebral, la capacidad del cerebro para transformarse en respuesta a lo que vive. Luego viene la adolescencia. Y aquí pasa algo fascinante. El cerebro empieza a afinar sus conexiones. Fortalece las que más usa y elimina las que no necesita. Pero atención, el lóbulo frontal, que es donde se toman decisiones y se controlan los impulsos, todavía no está terminado. En muchos casos, no madura completamente, sino hasta después de los 21 años. Por eso, en la adolescencia, es común actuar sin medir riesgos y buscar la gratificación inmediata. No es rebeldía, es biología. En la adultez, el cerebro alcanza su mayor estabilidad. Las redes neuronales están mejor organizadas, lo que permite pensar con mayor claridad, regular las emociones y tomar decisiones complejas. Pero estable no significa estático. En esta etapa, también pueden aparecer desafíos emocionales como el estrés, la ansiedad o la depresión, porque en el cerebro siempre conviven emociones positivas y negativas. Y mantener el equilibrio depende mucho de cada persona. Y cuando llega la vejez, aunque la memoria a corto plazo puede fallar y algunas conexiones disminuyen, el cerebro sigue siendo capaz de aprender, de adaptarse, de sorprendernos. La experiencia acumulada fortalece capacidades como el juicio y la reflexión. Envejecer no es apagarse, es cambiar de ritmo. ¿Cuidar este órgano extraordinario? Existen tres claves. Actividad física para oxigenar el cerebro. Estimulación intelectual para forzar la neuroplasticidad. Y convivencia social, porque el cerebro humano está diseñado para relacionarse con otros. El aislamiento y la soledad lo dañan. La conversación, la colaboración y el afecto lo protegen. Porque entender el cerebro, como dice esta gran científica mexicana, es entendernos a nosotros mismos. Con información de la doctora Herminia Pasantes, pionera mexicana en neurociencias e investigadora emérita del Instituto de Fisiología Celular de la UNAM. Les saluda Mónica Genis.
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